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2: El colombiano James Rodríguez fue el campeón de goleo de la Copa del Mundo Brasil 2014, llevándose la bota de oro tras anotar 6 goles en 5 partidos disputados. El futbolista más alto en la Copa del Mundo 2026 es el portero austriaco Florian Wischle, quien mide 2.5 metros de estatura. El guardameta superó la marca de 2.3 metros que ostentaba el neerlandés Andries Noppert en torneos anteriores. El único duelo en mundiales en el que se han enfrentado México y Ecuador ocurrió durante la fase de grupos de Corea-Japón 2002. En aquel partido del grupo G, la selección mexicana se impuso con un marcador de 2-1 en el estadio de Miyagi en Japón. Los goles mexicanos fueron obra de Jared Borghetti y Gerardo Torrado, mientras que Agustín Delgado anotó por los sudamericanos.
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5: Buenas, buenas. Excelente tarde de martes, familia. Hoy es 30 de junio y es el final del mes número 6. Estamos ahora sí ya más allá de la micha, familia. Deseándoles lo mejor para esta hermosa tarde. Lidia Báez con ustedes en Las Viejas que Mandan en Jalapa.

0: Yo lo que extrañaba era la cabina y compartir con ustedes. Yo espero que también me hayan extrañado, corazoncitos, porque lo que viene para ustedes es información importante.
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0: Ay, sí, porque cada vez que se siente el ambiente mundialista, cada vez que hay fiesta, promoción, información importante, la Predator del patrón sale y llega a los lugares en donde usted tiene que enterarse, donde usted tiene que caerle. Y justamente el encargado de informarle esta tarde es Irvin Alcántara, el Chimichurri. Estoy contigo, corazón. Me dicen que estás en el centro en Revolución. Cuéntame qué andas haciendo por allá.
2: 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Saludos para ti, compañera, para todo el auditorio. 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Yo me despido de este control remoto, compañera, no sin antes agradecerte a ti que te encuentras en cabina, a mi compañero Oscar que viene aquí asistiendo, y a todo el staff y a todo el auditorio que nos estuvieron poniendo su atención. Gracias, familia, que viva México, y vamos a apoyar a la selección mexicana. ¡Hasta la próxima!
0: Me encanta esa actitud que traen el día de hoy, familia, los extrañé mucho. Qué gusto, qué placer estar con ustedes recordando su pasado.

0: Las 6:16.
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0: Vámonos con el Divo de Juárez. Mándale tu audio a Lidia Baez.

0: 6:30, familia. Vienen las noticias para ustedes y posteriormente tus audios al aire.
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2: La Secretaría de Salud Federal, en coordinación con la dependencia estatal, brindarán atención médica inmediata a las familias afectadas por el incendio del pozo petrolero CREM 1, ubicado en Las Choapas, el cual tiene más de 100 días ardiendo, sin que las llamas hayan podido ser controladas por completo, señaló la presidenta de México, Claudia Sheinbaum.
3: Vamos a pedirle a Pemex que pueda emitir un comunicado, se ha avanzado mucho, y atender a la población. Aquí le pedimos a la Secretaría de Salud que junto con la Secretaría de Salud de Veracruz pueda revisarse esto que denuncian los habitantes.
2: La mandataria estatal Rocío Nale dijo que solicitará una revisión directa de la torre pediátrica del Hospital de Alta Especialidad en el puerto de Veracruz para asegurar un buen servicio y control interno.
4: Es que voy a solicitar que revisen a la persona que está en la administración. Porque hay un director y hay un administrador.
2: El diputado local Diego Castañeda hizo un llamado a ser responsables y no difundir información que no haya sido confirmada por las autoridades competentes. En el caso de la periodista Roxana Guzmán Ramírez, quien fue privada de la libertad el pasado 2 de junio en Nanchital.
5: Sí, yo le pediría a todos medios, ciudadanía, sí, que seamos responsables y esperemos a que haya los comunicados oficiales. No podemos creer nada que no nos lo diga la autoridad competente. Sí, en este caso están trabajando. Yo no sé si corresponde a algún caso en específico.
2: Soy Edgar Salomón y te recuerdo, ya estás informado.
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7: El tiempo de vacaciones es un momento providencial para comprometernos en buscar y encontrar a Dios, meditando cada día el Evangelio, orando con Jesús Eucaristía, leyendo libros de crecimiento espiritual y humano. Las vacaciones es un tiempo para disfrutar la convivencia con la familia, la plática con los amigos. Podemos visitar a los familiares enfermos o ancianos. Disfrutemos las vacaciones haciendo el bien, viviendo un apostolado activo. 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Dios te bendice.
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0: 6:45.
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23: Bien a tus oídos esto de Grupo Brindis. De unos saludos especiales hasta el bellísimo Pueblo Mágico para un personaje con historia. Ay, con... de verdad, la estrella en la frente. No, mis respetos de verdad para el profe. Le mando un gran abrazo al maestro Mario Fuentes, a su señora esposa y a toda su familia que nos andan sintonizando. Mi respeto para todas las actividades que realiza mi señor. El juevesito, por allá nos vemos. Esta

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7: Luego de la finalización de la fase de grupos del Mundial 2026, se estableció el récord absoluto de asistencia a los estadios, congregando a más de 3.6 millones de espectadores antes de finalizar la primera ronda. La marca anterior estaba impuesta en el Mundial de Estados Unidos 1994, cuando participaban 32 selecciones, siendo que en el actual certamen han sido 48. Hasta el momento, Lionel Messi es considerado el jugador más valioso y la figura más destacada de la fase de grupos de la Copa del Mundo 2026. El astro argentino lidera las clasificaciones tras registrar 6 goles en la primera fase, incluyendo un triplete histórico. En el partido entre Colombia y Uzbekistán, el camarógrafo oficial de la transmisión se convirtió en toda una celebridad en redes sociales cuando las cámaras lo enfocaron bailando y animando al ritmo de la tribuna colombiana mientras hacía su trabajo en vivo.
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8: Hola, bella Barbie, buena tarde. Bienvenida, ya se te extrañaba. ¿Me puedes complacer, por favor, con la canción de Ayúdame de Intocable? Solo para escuchar. Y aquí en Las Trancas manda El Patrón 104.9 FM con la bella Lidia Baez. Gracias y buena tarde para todos.
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0: Hola Barbie, buenas tardes. ¿Puedes poner la canción de José José? La de He renunciado a ti. Aquí la única manda el patrón. Muchas gracias.
1: Claro que sí, corazón de melón, familia. Así es como comenzamos las complacencias de las viejas que mandan en Jalapa. Comunícate con Lidia Báez y pídeme la tuya.

0: Hola Barbie, buenas tardes, buenas tardes. ¿Será que me puedas poner una canción de Aarón y su grupo Ilusión y Piel a Piel, dedicada para la flota de Oaxaquilla, municipio de Soledad, Doblado, Veracruz? Y aquí en Oaxaquilla manda el patrón con la hermosísima y preciosa Barbie.
1: Buenas tardes, hermosa Barbie. ¿Podrás ponernos la canción de Alberto Vázquez? Fue en un café para la familia Huerta Huerta. De parte de Antonio Huerta te escuchamos acá en Yotelo. Y aquí manda el patrón 104.9 FM.

0: 716.
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4: Barbie, buenas tardes, buenas noches, Barbie. Oye, Barbie, regálame una canción, por favor, Corazones Rotos, de Los Rehenes, o si no, La Ruleta del Amor, con Vicente Fernández, con El Patrón 104.9 FM, con el Barbie bonita. Ay, niña, Barbie. Aquí vamos escuchando. Muy rumbo a la padre, niña. Sí, mi Barbie. Tengas una bonita tarde, una bonita noche. Adiós, mi padre.
5: Igualmente, saludos. Santos, un abrazo.

0: Las 7 de la noche con 22 minutos, familia. Qué hermoso estar compartiendo con ustedes esta tarde de martes. Suco, yo como que siento que apenas es inicio de semana, porque como ya ven que el día de ayer no caí aquí a la cabina, andaba yo de parranda allá en Mesa de Guadalupe. Saludos a toda la gente bella que me tocó saludar el día de ayer. Muchísimas gracias por todas sus atenciones. Ya saben que cuando quieren invitarme a la conducción de alguna de sus fiestas, de alguna de sus ferias, con muchísimo gusto la Barbie anda al orden para el desorden. Nos ponemos al nivel que lo requiera su evento, familia. Y bueno, por acá yo ya les ando complaciendo, ¿vale? Ya sabe que a través del 228-815-1049 te comunicas con Lidia Báez y te mandamos lo que sea que vayas a querer escuchar, ¿vale? Saluditos para Sofía, para Juan y para Reinaldo y para Ulises, para Pedro, para Elizabeth, que nos andan escuchando en la Gloria, municipio de Cozautlán. Claro que sí, con muchísimo cariño, se manda el saludote por allá. Gracias, familia preciosa, les mando un saludote bien grande también por acá, hasta Cayucan, Veracruz. A toda la gente que anda escuchando por allá, gracias, familia hermosa, preciosa. Continúo con ustedes, ya saben que si me mandan audio se va al aire, ¿vale? Saludos para Luis Enrique, para Elizabeth, que nos andan escuchando. Mándenme sus audios, yo sé que ya andan viendo el partido, yo también aquí ya lo ando monitoreando, apenas están calentando. Y bueno, pues ahí les voy avisando si mete gol, si qué rollito. Ahí les paso todo el...
1: ¿Dónde?
0: La minuta, todo el reporte. ¿Qué pacho?
1: Tu grupo Ilusión.
0: Sí.
1: Te la pedí hace rato y no me la puesto.
0: Es que sabes que esa de piel a piel, no sé, creo que no se llama así, por eso no te la habían mandado por acá, porque no la encuentran. Pero ya me quemaron al aire, ¿verdad? Así que bueno, pues ahorita te la vamos a chequear, ¿va, corazón? Familia, ¿qué les gustaría que les pusiéramos? Estamos en complacencias en las viejas que mandan en Jalapa. Con muchísimo gusto. Oigan, de verdad, hoy ando ronquita porque el día de ayer me tocó pedir muchos aplausos. Porque de verdad que yo siempre les digo, el alimento del artista es el aplauso. Así que siempre que vaya usted a alguna representación, deje todo ahí el cariño y el amor, que no es para menos todas las horas de práctica, de disciplina que desempeñan cada uno de los artistas que uno puede ver y disfrutar. Mira tus oídos, Aaron y su grupo Ilusión, lo que escuchas, piel a piel. Ahí te va, corazón. Ya no mandes quemando, ¿eh? Saludos desde la Gloria Cozautlán, mucho cariño para ti, mi vida.

0: Ahora sí, familia, hemos llegado al final de las viejas.
1: Barbie, Barbie, buenas noches, buenas noches. Ponme la de Prometimos no llorar para escucharla aquí en Chichicastle, porque aquí en Chichicastle manda al patrón 104.9 FM con la Barbie.
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0: Familia, nos vamos con noticias y hasta aquí ha llegado el final de las viejas que mandan en Jalapa. Lidia Báez continúa contigo en breve. Muchas más complacencias.
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2: Las condiciones meteorológicas de lluvia en el estado de Veracruz podrían intensificarse a partir de este miércoles y mantenerse hasta el próximo viernes, debido al fortalecimiento de una vaguada sobre el suroeste del Golfo de México, lo que incrementará significativamente el potencial de lluvias, informó la meteoróloga Jessica Luna Lagunes.
3: Sigue previéndose que a partir de mañana miércoles y por lo menos hasta el viernes, una vaguada sobre el suroeste del Golfo de México se intensifique y esto estaría pues aumentando las condiciones para lluvias, especialmente sobre zonas de montaña y hacia la zona sur de la entidad veracruzana.
2: Jubilados y pensionados de Veracruz manifestaron su preocupación ante la posibilidad de que el IPE deje de recibir recursos del Fondo de Aportaciones para el Fortalecimiento de las Entidades Federativas. Pone en riesgo la estabilidad financiera del organismo y del pago oportuno de miles de pensiones. Escuchamos a Jesús Arenzano Mendoza, presidente de la Unión Democrática de Jubilados y Pensionados del Estado.
4: ¿Qué integra la seguridad social? Tres pilares de la seguridad social. Uno, salud. Dos, vivienda. Tres, pensiones.
2: Con un llamado a las autoridades de Procuración de Justicia, Margarita Viveros Caballero, madre de Jesús N., quien permanece recluido en el penal de Amatlán de los Reyes por el homicidio de la maestra Verónica Fernández, y denunció presuntas irregularidades en el proceso penal.
5: Hago esta protesta porque constantemente le han estado difiriendo las audiencias. Pues yo no sé si lo hace con el fin de alargar la situación. Lo que yo quiero es que se demuestre con una sola prueba de que mi hijo es culpable de algo que él no ha cometido.
2: Soy Edgar Salomón y te recuerdo, ya estás informado.
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7: Las vacaciones son un don de Dios para descansar, fortalecer la convivencia con la familia, crecer en las relaciones con los amigos. Podemos también visitar a familiares enfermos, a los papás o abuelitos ancianos. 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Dios te bendice.
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0: 7:47.
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10: La FIFA designó al árbitro esloveno Slavko Vincic como el silbante central para el partido de 16avos de final de esta noche entre México y Ecuador. Previo a este duelo, Vincic dirigió el empate a 1 entre Brasil y Marruecos y la victoria de Argelia sobre Jordania por 2-1 durante la fase de grupos. Durante uno de los encuentros de la República de Corea en Guadalajara, un aficionado mexicano logró ingresar al estadio con un pato de mascota que llevaba puesta una diminuta camiseta de la selección coreana, generando videos virales que dieron la vuelta al mundo. Históricamente, El Salvador está considerado como el peor equipo en la historia de los mundiales, ya que en sus participaciones en México 1970 y España 1982 no logró sumar puntos. Anotó solo un gol y recibió 22 en contra, registrando la peor diferencia histórica con un acumulado de menos 21.
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0: Las 8:07, familia. Qué gusto estar compartiendo con ustedes. Ya ando viendo por acá la transmisión del partido y les informo cualquier cosa, ¿vale? Andamos ya en las 2 horas de complacencias. Se me las pide, se las pongo. ¿Qué les gustaría que les pusiéramos y hasta dónde se lo vamos a andar mandando? Cuestión de que se comunique con la Barbie. 228-815-1049, línea telefónica directa. Para que me grabes tu notita de voz, para que mandes tu mensaje de texto, lo que sea que vayas a querer escuchar. A través de ese medio no perdemos el contacto y obviamente ya sabes que ando lista para complacerte, ¿vale?
1: Buenas noches, Barbie.
0: Hola, buenas noches.
1: ¿Puedes tener una canción, por favor, de
0: salsa? Sí.
1: De Max Torres, la de Nunca te diré adiós, por favor.
0: Ok, te la ando buscando.
1: De donde manda el patrón 104.9 FM con la Barbie.
0: Claro que sí, ya se la saben, claro que sí, corazoncitos. Hasta Coatepec, mucho cariño, se va la rola que solicitan, ¿vale? Con esto andamos arrancando las 2 horas más complacientes de la radio. Bienvenidos y bienvenidas a Me las pides, te las pongo.

0: Las 8:15.
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19: Mucho cariño. Muy buenas noches, Barbie. ¿Podrías poner, por favor, la canción Fabricando Fantasías? Por favor, y aquí van del patrón con la Barbie. Saludos desde Mauislán.
20: Saludos hasta la tierra de la caña. Se va lo que solicitas.
21: Ha hecho maravilla. Comenzando canciones como Sonámbulo, De mí enamórate, Enamorado bonito, Manía. Ya cuando usted cumple 30 años con una persona, ya no es amigo, es un hermano. Le presento y quiero que se pongan de pie a recibir a mi hermano, el maestro Sergio George en el piano.

0: mi hermano Sergio.
1: Buenas noches, Lidia. ¿Me podrías poner una canción de Los Acosta? ¿Cómo duele un adiós? Por favor. Aquí manda el patrón 104.9 FM. Lidia Vázquez, la banda. Gracias.
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3: 824.

El primer gol de México se anota al minuto número 21, anotado por Julián Andrés Quiñones. ¡Y vamos, México!

0: 8:30.
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9: La Barbie, buenas tardes. Te dedico la canción, una canción, la que tú quieras. Aquí manda el patrón 104.9 FM. Gracias, Barbie.
10: Gracias a ti, muñequita, por estar sintonizando. Te mando un abrazo enorme, mi amor. Muchísimas gracias a toda la gente que sigue mandando sus mensajes. Para Sofía, para Juan, para Reinaldo, Ulises, Pedro y Elizabeth, que nos están escuchando desde La Gloria, municipio de Cozautlán. Hasta ahí el saludo bien grande, mi familia hermosa. Siempre lo mejor para ustedes, hoy y siempre, family. Un gran, gran abrazo de oso. Diosito me los bendiga. ¿Dónde andan viendo el partido? ¿Cuál es su pronóstico? ¿Qué creen que va a suceder? Cuéntemelo a través de WhatsApp. Ahí los leo.
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Minuto número 31. Tenemos gol de Raúl Jiménez. Vamos 2-0, familia. 2-0 en ese momento.

a todos los que apoyamos fielmente a la selección mexicana. Ahí viene. Pura presión alta, familia. Después una buena rafaguita mexicana para seguir disfrutando y gozando de esto que parece una victoria inminente.

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6: La selección de Brasil logró el día de ayer de manera extrema su calificación a los octavos de final del Mundial 2026, luego de derrotar 2-1 a Japón. Los nipones abrieron el marcador al minuto 29 por conducto de Kai Susano. Casemiro empató al 56 y cuando todo apuntaba que habría tiempos extra, apareció Gabriel Martinelli al minuto 95 para sellar el pase de la verde-amarela a la siguiente ronda. Los partidos de 16avos de final para este martes lucen muy activos y parejos. El primero de ellos ya ha comenzado entre Costa de Marfil y Noruega. A las 3 p.m. en Nueva York, Francia tendrá como rival a Suecia y finalmente a las 7 p.m. México se enfrentará a Ecuador. El árbitro con más partidos dirigidos en la historia de las Copas del Mundo es el uzbeco Ravshan Nirmatov, quien acumuló un total de 11 encuentros como silbante central entre las ediciones de Alemania 2006, Sudáfrica 2010 y Brasil 2014. En un par de horas se enfrentarán las selecciones nacionales de Francia y Suecia por un lugar en los octavos de final del Mundial 2026. Jamás se han enfrentado en Copa del Mundo, pero sí un par de veces en la Eurocopa. En 1992 empataron a 1 y en 2012 Suecia se quedó con la victoria por 2-1.
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0: Pero parece ser, sí, una victoria inminente a favor de México. Gracias, sí. La rola que estaba sonando de salsa se titula Aguánile y es de Marc Anthony. Espero te haya gustado, corazoncito de melón. Ahí se fue el saludote bien cordial para toda la bandita que anda sintonizando en esta hermosa, hermosa noche de victoria. De buena onda, de buena actitud, ¿verdad? ¿Qué onda? Sí. ¿Cuál te gusta?
1: Aquí en tu casa, la reforma con tu amigo Jorge.
0: Ya estás, Jorgito. Ya estás, Jorgito, claro que sí. No me dijiste cuál quieres del fantasma, pero te mandamos una buenona, ¿vale, corazoncito? Familia, yo espero que...

divirtiéndose sanamente, que así sea. Saluditos también hasta el Estado de México. Excelente tarde de martes. Igualmente para ti, corazón. Muchísimas gracias. A los compañeros de la conservación, allá en la caseta de las vigas. Ya está, el saludote bien cordial hasta la caseta de las vigas con muchísimo cariño. Se va al circo, lo que escuchas es el fantasma, las 9:11. Último día del mes, familia, a disfrutarse.

0: Hola, hola Barbie, buenas noches. Un saludo desde Chicago, Illinois. No sé si pudieras complacerme con una canción de Jorge Domínguez, la que gustes. Que tengas una excelente noche. Y vamos ganando, ¿eh?
1: Bendito Dios, claro que sí, corazón, ahí se va lo que solicitas, gracias por tu audio.

0: 18.
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0: Buenas noches, vale, aquí en el canción de Canadá dice que te amo, soy Víctor Carmona, aquí manda el patrón 104.9 FM con mi amiga Lidia Weiss, añiñi.
1: Familia, continuamos con ustedes con más buenas complacencias. Que tengan una muy bonita noche, exitosa sea, reconfortante descanso, y para la gente que va a celebrar, con cuidadito y mucha responsabilidad, diviértanse mucho.

0: Hola Lidia Báez, buenas noches. ¿Podrías poner una canción para el amor de mi vida que la amo con todo mi corazón? Allá en Cuacuatzintla, para Nancy, se llama Secretos de mi memoria de la arrolladora. Allá en Cuacuatzintla, manda el patrón 104.9 FM.
1: Saludos hasta Cuacuatzintla, saquen los elotes.

0: 15 minutos las 10.
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4: Nos despedimos con una buena rafaguita mexicana para seguir con el ambiente.
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Y ahora sí, familia, ni modo que hacerle momento que esta muñeca se despida de ustedes. No sin antes haberles agradecido a todos y todas las que estuvieron en sintonía conmigo en este hermoso martes. Si se va a divertir, hágalo con mucha responsabilidad. Diosito con ustedes, que tengan una excelente noche. Mañana por acá nos volvemos a escuchar, si Dios nos presta vida, así será. A partir de las 6 de la tarde y hasta las 10 de la noche con Me Las Pides, Te Las Pongo. Recuerde que donde no pierde el contacto con la Barbie es a través de redes sociales, Facebook, TikTok, Instagram, YouTube. En todas partes me buscas, me encuentras como arroba Lidia Baez G, Lidia Baez Barbie. Y ya se la sabe, familia, como siempre, tenemos la responsabilidad de hacer lo mejor que podamos con este, que será nuestro eterno presente, con la misma responsabilidad de crear y maquilar un mejor mañana. Para celebrar este triunfo, Los Dedos Negros, Presión Alta, Lidia Baez, la Barbie, ya se fue.

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3: El colombiano James Rodríguez fue el campeón de goleo de la Copa del Mundo Brasil 2014, llevándose la bota de oro tras anotar 6 goles en 5 partidos disputados. El futbolista más alto en la Copa del Mundo 2026 es el portero austriaco Florian Wirtz, quien mide 2.5 metros de estatura. El guardameta superó la marca de 2.3 metros que ostentaba el neerlandés Andries Noppert en torneos anteriores. El único duelo en mundiales en el que se han enfrentado México y Ecuador ocurrió durante la fase de grupos de Corea-Japón 2002. En aquel partido del grupo G, la selección mexicana se impuso con un marcador de 2-1 en el estadio de Miyagi en Japón. Los goles mexicanos fueron obra de Jared Borghetti y Gerardo Torrado, mientras que Agustín Delgado anotó por los sudamericanos.
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0: 10 y a las 6. ¡Qué viejas tan chulas! ¡Qué viejas tan buenas!
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0: bienvenida a los Apaches, señoras y señores. ¿Cómo estamos? Muy buenos días a todos ustedes. Bienvenidos ya al show de la mañana. Ya te sabes, esta. Te saluda Milton Ramírez, el flaco, el locutor que despierta el gallo, dándoles la bienvenida en este miércoles maravilloso. Miércoles, fíjate, felices porque ganó México, señoras y señores, ¿cómo no? Felices porque es el primer día de este mes, julio, señoras y señores. Y por supuesto, felices porque Dios nos ha regalado, nos ha obsequiado la oportunidad de estar vivitos y coleando. Un día más, señoras y señores, un día más para lograr nuestros sueños, seguir nuestras metas y configurar nuestros deseos. Hoy, miércoles primero de julio del 2026, les doy la bienvenida al show de la mañana. Tu compa Milton Ramírez, el locutor que despierta, dijera el Chapo, a toda Latinoamérica. Les mandamos el saludo con muchísimo gusto y andamos al aire, deseándote que tengas un día fructífero, lleno de muchas bendiciones y agradeciéndole a Dios por permitirnos un día más de vida. Ya aquí, en el 2288-15-1049, te estoy saludando y estoy por escuchar tus audios. Ya te la sabes, mándame el tuyo, dame los buenos días, como yo te doy los buenos días, al 228-815-1049. Los saludamos con mucho entusiasmo. Oye, no me digas eso, porque hasta Pensilvania llegan. Hola, bueno. Hola, hola, bueno. Hola, bueno, mira nomás. No, pero ¿por qué me haces esto? Línea telefónica. A ver si ahora sí ya entra. Hola, bueno.
1: Hola,
0: buenos días, abuelita. Toma el llavero, abuelita, y enséñame tu ropero. ¿Cómo estás?
1: Aquí es loquito desvelado, pero aquí
0: hola,
1: estamos.
0: Buenos días, ¿cómo está abuelita, la tía Luz? Qué gusto me da. Qué gusto me da saludarte, estrenando nuevo integrante, felices, ganó México. Vaya. ¿Qué más podemos hacerle? Ahora sí que hay que ponerle de nombre a ese niño Casimerito.
1: Casimerito.
0: Qué gusto me da saludarte. ¿A quiénes saludamos?
1: A mi Robertito. Uh-huh. Al Luisito, Sali, Luis y al abuelito.
2: Qué gusto me da saludarte.
0: École, Coachi. Bueno, pues para todos ellos hasta Pensilvania. ¿Quién es el que manda?
1: El patrón 104.9 FM con el flaquito.
0: École,
1: Coachi. Me pones la canción del ropero, por favor.
0: Órale, pues, bueno, ojalá algún chiquillo nos la pueda pedir para poderla poner, ¿sale? Ánimo. Ándele, bendiciones. Ahí estamos echando candela. Ya nada más que aprenda a hablar, ya, ahora sí, van a empezar a pedirlas todas. Oye, para mi flaca chula, hermosa, preciosa. Nunca se lo digo al aire, va, ¿verdad? Creo que no, sabe que la amo con todo mi corazón a mi flaca chula. Mi Karen Arellano ya se va rumbo al Holly a chambear. Bueno, pues, alguien tiene que mantener al muñeco. Que le vaya muy bonito. Le mando un abrazo fuerte, mi flaca. Un besote en la mera trompa. Ese lo damos al rato. Que le vaya espectacular. Oye, por supuesto que también a mis amigos Isma y Misa, que también ya van rumbo al trabajo. Y bueno, están preparándose ya también para irse a las labores. El buen Isma, que siempre deja su grabadora en la sintonía del Patrón FM. Bueno, su nena luego nos escucha también de inmediato en el caminito de la escuela. Gracias por su cariño, por su amor. A todos y cada uno de ustedes por estar ya en la sintonía perfecta del Patrón FM. Señoras, señores, bienvenidos. Así estamos arrancando el show de la mañana.

Cuánta Jerry Song Song. Ah, no, esa es otra, chiquillo. Oye, lo que sí es que ya son las 5:27, ¿eh? Buenos días, alegrías a los que están despertando y amaneciendo, abriendo sus lindos ojitos en este día maravilloso. Ya te están dando la claridad. Están de haber prendido la luz porque no creo que... Ya está saliendo el sol, Chuy. Chuy viene llegando, dice que ya más o menos. Ya anda vislumbrando, dice. Oye, saludos para mi compa Ota y la familia Castillo Martínez de Actopan. Ya estamos en el trabajo dándole duro y tupido. Excelente ombligo de semana, mi querido flaco. Un abrazo fuerte, mi Ota. Saludos y bendiciones, compadre. Qué bueno que ya se encuentran en la sintonía perfecta del Patrón FM. Oye, saludos para Irma Salas, que por supuesto también ya se encuentra haciendo los lonches. Lista, puesta y dispuesta para la trabajación. Qué bueno que ya están en la sintonía perfecta, ¿eh? Gracias. Gracias por eso y por más. Por eso y muchas cosas más. No, que todavía no, bueno. Sí, no, porque ya estamos en el mes número 7, ¿eh? Ya. Ni de creer si dijera la jefa, ¿verdad? En su frase. Porque sí, es el mes número 7. Ya andamos, vaya, casi casi escuchando en la oreja que sea los villancicos navideños. Bueno, y lo que ya es historia, digo, lo que ya es noticia, ¿verdad? Desde ayer. La selección pegó un barrido en Ecuador, chido. Entró con fuerza, continuó con fuerza y terminó con fuerza. Una selección que yo creo que da esperanza, une corazones, une nación y naciones, porque ya México se acaba de convertir en uno de los favoritos del mundo. Y realmente... es verdad que varios países quieren que México sea el campeón del mundo. Así que, señoras y señores, yo creo que en esta fiesta futbolera, en este mundial, yo creo que sí. Yo creo que sí se nos va a hacer. ¿Usted qué cree? ¡Ay, la neta, los apaches! Se va escribiendo un nuevo capítulo, una nueva historia, ¿eh? Las cosas van cambiando, pero en este momento yo creo que van mejorando, dijeran por ahí. Flaquito dice, buen día, excelente miércoles, ombligo de semana. Un saludito para mi señor padre que hoy ya se va rumbo al jale a paso de ovejas. Y por supuesto a nosotras las Marías, saludos y bendiciones Marías, qué bueno que están con nosotros ya en la sintonía perfecta. Un abrazo fuerte para ustedes, ¿eh? Buenos días, compadre Flaco, dice, saluditos a toda la clica del Flaco y su pandilla. Saludos a la... ¿qué? Presidenta del club de fans, Janetita. ¡Ándele! Hagan los saludos con cariño de parte del buen pingüino. Fíjate, yo dije es el pingüino, por eso trae acá su foto, pero no es un pingüino, tú traes un tordo ahí en el volante. Que tengas un excelente día, compadre. Vámonos entonces con más música. Ahí vienen los Guardianes del Amor con Bronco. Amor se escribe. Ay, ay, ay. ¡Con llanto!

0: Sacúdelo. Ahí va, ahí va, ahí va. Sacúdelo. Ándale, a eso. Yo siempre decía que este vato lo había yo escuchado en algún lugar. Y pues como no es el príncipe Valiant. El rey Valiant, perdón. Que lo mueve la bota. Vámonos a Madagascar. Oye, aquí que tenemos buenas.
1: Buenos días, compa, flaco y
0: jefe. Buenos días, compa,
1: Víctor. Grupo Ladrón. Y bueno, sí, Víctor Carmona, aquí por mi patrón. 104.9 FM. Con mi amigo flaco y jefa. Hecho de la mañana, que tengo bonito día, amigos.
0: Fíjate que yo siempre decía que mi compa Víctor me hablaba así porque pues eran las 5 y cachito de la mañana y andaba todo desvelado, pero no, también ya lo escuché a las 10, después lo escuché a la 1, luego a las 3. No, hombre, así habla mi compa, con ese ánimo. ¡Ánimo, compadre! Que tengas un excelente y bendecido día, ¿eh? Que Dios te me bendiga. ¡Hola!
2: Para todos. Saludos para Yanetita, para Don Hilario, para Santos, para los vecinos, para
0: Luzita,
2: para Tiger, la super poder de Toño, para el Jayco, para Flaquito 2 y para todos los demás que se encuentran en especial, para 304 esta mañana, Dios les bendiga. Feliz, feliz miércoles. Ánimo, compadre. Igualmente para ti, mi Flaquito.
0: Igualmente, compadre, ánimo, que tengas un excelente y bendecido miércoles, yo me digo de semana, primero de mes. Hola.
3: Muy buenos días, padrinito. Buenos días.
0: Buenos días, mi querido Santos.
3: Oye, padrinito.
0: ¿Qué pasó, hija?
3: Regálame una canción, por favor. Ahora sí me vas a regalar una canción del Grupo Firme, música romántica, con el patón 104.9 FM.
0: ¿Cuál patón?
3: Con el muchos patón. Huevos. El show de la mañana. Jaija, saludos. Muchos saludos y bendiciones. Un bonito miércoles.
0: Miércoles extraordinario para ti también, mi querido Santos. Un abrazo fuerte para ti, compadre. Vámonos, recio, señoras, señores. Al corte y regresamos con más del show de la mañana.

0: Ay, Larita, los zapaches, creo que amanecimos muy de buenas hoy, ¿eh? No, pues cómo no. Imagínate, a punto de ver al equipo nacional campeón. Oye, ya, es que hay que decretarlo, ¿no? Yo estoy bien contento porque ayer en la transmisión que hice con mi compa Chimi, andábamos allá en la Rebo. Oye, por cierto, ayer saludé y conocí a mi compa Leijao. No lo conocía yo a Leijao. Ahí le mando un abrazo bien fuerte, un apretón de manos a mi compa Leijao. Y por supuesto, saludé nuevamente a mi compa el Chacalo. Ahí andaban echándole candela, me fueron a buscar para saludarme. Les mando un abrazo, gracias por siempre estar ahí al pendientazo.
1: Como sea.
0: Y por supuesto, a la azúcar el Chacalo, que ahí también lo andaba cuidando.
1: Fuchimenea.
0: Y ayer en el pronóstico preguntamos a la gente que cuánto le echaba a México, cuánto. Y a mí me pregunta el Chimi, ¿cuánto? Le digo, 2-0. Y mira nomás. Lo único malo es que no aposté ninguna quiniela, porque yo nunca apuesto. No tengo ese hábito de apostar, gracias a Dios. Digo, entre tantos defectos, algo bueno tenía yo que tener, ¿verdad? Pero bueno, ni hablar. Lo que sí es que digo, mira, si hubiera yo apostado, ya trajera yo el fajorrononón de lana. Pero bueno, lo hubiera no existe. Lo que sí es que, pues, le atiné, chiquillo. Le atiné. No, ya me siento yo un experto en el fútbol. Dije, no, hombre, hasta hablo como argentino. Soy un experto en el fútbol. A ver, acá, ¿quién tenemos? Hola.
2: Hola, mi flequito.
0: ¿Cómo chilo, estás? Buenas.
2: Yo carismático y encantador. ¿Cómo estás?
0: Te pegué la gripa, ya estás hasta allá.
2: Así como tú, colmado de bendiciones. Aquí estamos en sintonía, pero estamos trabajando.
0: ¡Ánimo!
2: Y sí, todos estamos contentos, flaquito, todos. Saluditos y abrazos, flaquito. Te quiero un chingo. Lluvia de bendiciones.
0: Lluvia de bendiciones también para ti, mi querida Yanetita, hermosa, preciosa, divina. Qué bueno que ya estás en la sintonía perfecta del Patrón FM. Era un excelente y magnífico día, ¿eh? Y bueno, pues ánimo a esa trabajación para que los antojitos salgan, vaya, como tú lo sabes hacer, deliciosos. Mira, esta agua se hace la boca de uno, ¿eh? No, la verdad que Yanetita, mi respeto para su comida, que Dios la bendiga. Oye,
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0: Ya nos tenemos que ir a la frase perrona, pero después de esta rola, ¿te late? Va que va. Y llama, aunque no, ¿verdad? Pues la vamos a poner.
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0: Ahí viene de lunes la Tracalosa de Monterrey. Ganar, ganar. Eso, papi. Eso me gusta.

0: Ya a las 5:52. Y por supuesto, ya estamos con más gente despierta. Muchas gracias. Y fíjate, son los pequeñines. Hola, buenos días.
1: Buenos días, Flaco. Buenos días.
2: ¿Cómo estás?
1: Soy Julieta Cecilia.
2: Hola, ¿me
1: podría complacer con una canción? Con el Pocoyo, por favor.
2: Claro.
1: 104.9 FM. Aquí manda el patrón. El caminito es la escuela, echarle galletita y súbale.
0: ¡Y súbale! Que tenga un excelente y bendecido día, mi niña hermosa. Que le vaya muy bien en la escuela. Mira qué madrugadora, qué tempranera. ¡Hola!
3: Buenos días, Flaco. Buenos días, jefa.
0: Buenos días.
3: Soy María Paula. ¿Y me
0: estás,
3: pueden complacer con la canción del baile de los muñecos de Cricri? Por favor, 104.9 FM. Aquí manda el patrón en el caminito de la escuela. Ajaja, y échenle galletita y súbele.
0: Y súbele. Que tengas un excelente día. Qué bueno que estás en la sintonía perfecta del patrón FM. Vámonos ya con la frase perro no del día. Antes quiero saludar a mi compa Carlos Gabriel, que también ya anda echándole candela en el taxi. A mi compa José Miguel, que también ahí anda echándole candela en el portable. Y ahí te va la frase perro nonona. Sea sincero y el resultado seguramente será increíblemente interesante. Y sí, la sinceridad destruye la mentira, destruye el chantaje, destruye la hipocresía, destruye la envidia. Ya lo dije, ¿no? Destruye la falsedad. Y tarde que temprano, la verdad sale a la luz. Eso que dicen de que siempre el bueno vence sobre el mal, es verdad. Hay que ser sincero en este mundo. Si no te quiero, te digo que no te quiero. Si te quiero, te lo grito a los cuatro vientos. Si te amo, no pierdo el tiempo en enojarme o en demostrarte lo contrario. Debo ser sincero hoy, mañana y siempre. Porque muchas veces, por no tener un poquito de sinceridad, podemos perder lo mejor que tenemos enfrente de nosotros. Así seguimos. Continuamos en el show de la mañana.

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1: Adivina, adivinador. Las encuentras en cada esquina. Te acompañan en las fiestas y es casi imposible resistirse a ellas. ¿Ya sabes qué son?
0: Exacto, las papitas y las frituras. ¿Pero sabes todo lo que contienen? No te dejes llevar solo por el antojo. Acompáñanos a descubrir el estudio de calidad.
1: También te compartimos otras opciones para que no gastes al disfrutar del mundial.
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0: Las papas y las frituras forman parte habitual de la dieta de muchas personas mexicanas. Pero, ¿sabías que las frituras que consumes son resultado de la transformación de un alimento originario de América? La papa y otros ingredientes como el maíz y el trigo son transformados en botanas mediante procesos como el corte, la fritura y el sazonado. De acuerdo con datos de Statista, en 2025, el consumo de botanas saladas en México alcanzó un promedio de 10.9 kilos por persona, lo que refleja su amplia disponibilidad y arraigo en los hábitos de consumo actuales.
1: Y ante la gran variedad de papas y frituras de maíz y trigo, el laboratorio se dio a la tarea de analizarlas para que sepas exactamente qué estás consumiendo. Se analizaron 67 productos en total, 33 papas, 4 productos a base de papa, 24 botanas de maíz y 6 botanas de trigo. Al examinarlos, se verificaron distintos aspectos. Se comprobó que la información en las etiquetas de los productos cumpliera con la norma oficial mexicana.
0: Además, para analizar el contenido dentro del empaque, se comprobó que todos los productos cumplieran con las cantidades declaradas de contenido neto, sodio y contenido energético.
1: También se analizó el aporte nutrimental, es decir, la cantidad de proteínas, grasas y carbohidratos, los principales componentes que aportan energía a nuestro cuerpo. Sin embargo, no hay que olvidar que es importantísimo mantener el equilibrio en su consumo.
0: ¿Cuáles fueron los resultados? Todos los productos cumplieron con el contenido neto declarado. Sin embargo, existen 7 productos que contienen más sodio del que declaran. 5 de la marca Great Value, los Sabritones Rodaca Sabor Sal y Limón y los Totis Donitas Chile y Limón. Otro producto que no cumple con lo que declara es Bocados Bocachitos, ya que en su empaque indica que contiene queso, pero no es así.
1: Y hablando de veracidad, estos productos contienen más grasa de la que declaran. Las papas Great Value Jalapeño Crujientes, Sol Tubi Papa Adobadas, Totis Pops, Valley Foods Potato Chips Limón Crujiente, Totis Pops Corte Casero y las Valley Foods Potato Chips Rich Crujiente. También las frituras de trigo que excedieron la cantidad de grasas declaradas fueron Chicharrones de Fuego y Chicharrón sabor chile limón, ambos de la marca Great Value. Y en cuanto a las frituras de maíz que no cumplen son Bocados Bocachitos, Churritos Natural Sol, Doritos Nacho y los Takis Chile Limón.
0: Ahora pasamos a otro aspecto del estudio, la veracidad respecto a la cantidad de proteína declarada. Las siguientes papas fritas que contienen menos proteína de la que declaran, 2 de la marca Great Value, en sus sabores queso jalapeño y adobadas, Sol Tubi Papa Rifaditas y Totis Paps Corte Casero. En el caso de las frituras de maíz, frito sabor chile y limón, quesabritas, rancheritos original y tostitos. Y por último, las frituras de trigo, sabritones rodacas, sabor sal y limón y totis donitas limón y sal.
1: Lo mejor para consumir estos productos es seguir las siguientes recomendaciones. Aunque las botanas tienen una vida en anaquel bastante amplia, no te confíes. Verifica siempre que el empaque esté íntegro y que la fecha de caducidad esté vigente. Conserva el producto en su empaque original bien cerrado, a temperatura ambiente y lejos del calor o la luz solar directa.
0: La Organización Mundial de la Salud recomienda no exceder los 2.000 miligramos de sodio al día, lo que equivale a menos de 5 gramos de sal. Una sola bolsa de estas botanas puede cubrir más de la mitad de ese límite. ¿Te imaginas? Recuerda que el consumo frecuente de estos productos procesados contribuye al sobrepeso y la obesidad.
1: ¡Ojo! Si vives con hipertensión arterial, diabetes, sobrepeso u obesidad, lo mejor es evitar o limitar su consumo debido a su alto contenido de sodio y grasas saturadas. Disfrútalas de vez en cuando y compensa siempre con una dieta rica en vegetales y actividad física. Tu cuerpo agradece los buenos hábitos.
0: Mantener una alimentación moderada, adecuada y equilibrada es la clave para prevenir enfermedades como diabetes o las cardiopatías. Pequeños cambios en tu dieta diaria pueden marcar la diferencia.
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0: El consumo responsable está presente en todas partes, hasta en la Copa Mundial de Fútbol 2026. Que por cierto, será la más grande de la historia. 48 selecciones, 104 partidos y 16 ciudades con sede en Canadá, México y Estados Unidos.
1: Así que, si vas a disfrutar del torneo en casa, prepárate con tiempo y que no te metan gol al presupuesto. Tu sala puede ser la mejor sede mundialista.
0: Para acompañar el juego, puedes preparar los alimentos u organizar una cooperación entre quienes te acompañen. Toma en cuenta que si prefieres comprar comida a domicilio, los precios suelen elevarse debido a la alta demanda y los tiempos de entrega podrían ser más largos de lo habitual.
1: Para que vayas haciendo cuentas, te armamos estas opciones de botanas calculadas para 12 personas. Si no quieres complicarte, una opción rápida es comprar jamón, salchichas y queso fresco. Necesitaremos 4 paquetes de jamón Virginia de pavo de 250 gramos, 2 paquetes de salchicha Frankfurt de pavo de medio kilo y 3 paquetes de queso fresco de 360 gramos. El costo aproximado por todo el paquete es de 390 pesos. Ojo, este es un precio promedio.
0: Otra opción es ofrecer fruta fresca y saludable. El melón, la sandía, la piña son las frutas de temporada. También puedes utilizar jícama, pepino y zanahoria con chile y limón, ya que son opciones nutritivas que no requieren una preparación compleja. Tomando en cuenta la fruta, el chile en polvo, el limón y la salsa picante, gastarías aproximadamente 395 pesos.
1: ¿Y por qué no unos tacos placeros? Esta opción es muy práctica y deliciosa. Decide qué ingredientes comprar, colócalos en la tortilla y listo. Si incluyes chicharrón seco, queso doble crema, tortillas, queso de puerco, aguacate, cebolla cambray, pápalo, nopales preparados y los ingredientes para el pico de gallo, podrías estar gastando aproximadamente 625 pesos para 12 personas.
0: Y que no falte la bebida. Con unos 92 pesos aproximadamente, puedes preparar 5 litros de agua fresca. Tienes 3 opciones: usar un cuarto de kilo de jamaica, 600 gramos de tamarindo o un kilo de limón. Eso sí, si le vas a poner azúcar, calcula unos 20 pesos más por kilo. Si decides incluir todas las opciones, el gasto total estimado será de poco más de 1,400 pesos. Recuerda que este monto es una referencia que varía según la marca y el lugar de compra. Y si piensas renovar tu pantalla por una mejor o de más pulgadas, consulta nuestro estudio de calidad de pantallas LED en la Revista del Consumidor de junio. Disfruta el mundial con un consumo responsable y considerando las siguientes recomendaciones.
1: Toma en cuenta la duración de los partidos. En la inauguración y en las fases finales, los partidos pueden extenderse más de lo habitual. Considera una duración aproximada de 4 horas.
0: Considera los gustos de todas y todos. Incluye opciones variadas de alimentos y bebidas.
1: No olvides la garantía. Si compras una pantalla, compara precios, sella la garantía y guarda el comprobante de compra.
0: Recuerda que el artículo 12 de la Ley Federal de Protección al Consumidor especifica que el proveedor tiene la obligación de entregar factura o comprobante.
1: En este mundial, sé una persona consumidora informada y responsable.
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5: Luego de la finalización de la fase de grupos del Mundial 2026, se estableció el récord absoluto de asistencia a los estadios, congregando a más de 3.6 millones de espectadores antes de finalizar la primera ronda. La marca anterior estaba impuesta en el Mundial de Estados Unidos 1994, cuando participaban 32 selecciones, siendo que en el actual certamen han sido 48. Hasta el momento, Lionel Messi es considerado el jugador más valioso y la figura más destacada de la fase de grupos de la Copa del Mundo 2026. El astro argentino lidera las clasificaciones tras registrar 6 goles en la primera fase, incluyendo un triplete histórico. En el partido entre Colombia y Uzbekistán, el camarógrafo oficial de la transmisión se convirtió en toda una celebridad en redes sociales cuando las cámaras lo enfocaron bailando y animando al ritmo de la tribuna colombiana mientras hacía su trabajo en vivo.
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0: yo.
1: ¡Ese!
2: ¡Esa!
1: ¡Qué contenta estoy de verdad! No me cabe en el pecho. Estoy ronca porque grité como una loca todo el partido, Dios santo. Pero estaba yo ahorita viendo un análisis que yo no me quiero quedar con él. El fútbol no entiende de edades ni de nómidas. Moisés Caicedo es uno de los mediocampistas más cotizados del planeta. Es jugador del Ecuador. Figura en el Chelsea. Y el traspaso que pagaron por él fue cercano a los 100 millones de libras, o sea, 130 millones de dólares en su momento. Y nuestro Gilberto el Morita tiene 17 años y le enseñó lo que en su vida se imaginó Ecuador, que un chamaco puede más que los millones.
2: École,
1: nuestro cuach. Morita es su renta. ¡Qué niño, lo que le espera en el mundo si esto está haciendo con 17 años!
2: El niño héroe de hoy.
1: ¡Exacto! ¡Exactamente!
2: ¡Qué emoción!
1: El niño héroe.
2: Bueno, y de Quiñones ya ni hablamos.
1: No, mi Quiñones. Mi negrito hermoso. Lo ha hecho en cada partido. ¡Qué precioso! ¡Qué bonito es el fútbol!
2: Yo nunca había probado el cuy, pero ya lo probamos.
1: ¿El cuy?
2: El cuy, lo que comen los ecuatorianos. Ay, se fueron como cuis.
1: Los ecuatorianos probaron
2: el jalapeño, el morita, el chile seco, el manzano. Vaya. Se fueron con un mole bien puesto esos muchachos.
1: Bueno, pásenos su comentario, público querido. Si vio el partido, dónde lo vio, qué le pareció, qué espera de la selección. Terminando el partido, como yo lo veo en TV Azteca y siempre lo veré,
2: sí, yo
1: con Martina y toda, es una camada de gente experta que sabe de lo que habla, que me encanta cómo lo hacen. Al término, el Warrior entrevistó a Belinda. Mi Beli dice, ganando como siempre, México va a ganar el próximo partido, y dijo, lo decreto. Dijo.
2: Yo ya siento más un sí.
1: Yo también, yo ya voy yo totalmente. Los decretos se cumplen, y lo que hemos estado haciendo, público querido, todo este tiempo diciendo, y si sí es un mantra.
2: Y
1: todos creemos. Bueno, entonces déjenos su comentario acá en el 2288-151049. Rápidamente vámonos con la primera parte del horóscopo. Aries, estos días, mira, vas a recibir ideas creativas, una invitación, una insinuación romántica, una oportunidad con hijos, arte, contenido, y puede aparecer la vocecita en tu mente que dice, y si no das el ancho, no, algo te va a emocionar y también va a exigirte dejar de minimizar lo que tienes para ofrecer.
2: Mi querido Tauro, fíjate que el destino va a alejar de ti algunas tensiones y crispaciones, especialmente del trabajo, que amenazarán con traerte agobios o problemas, pero en este caso, bueno, pues la suerte te libera de estos peligros, y a veces, bueno, pues incluso sin que tú te tengas que hacer nada. Ahora, bueno, pues el benéfico Júpiter llega para devolverte la paz y la armonía general.
1: Querido Géminis, algo que llevabas meses callando comienza a encontrar un foro. Cuando lo expreses, vas a cambiar tu mapa por completo. Estos días traerán un mensaje importante, una conversación que te sacude, una propuesta, una idea, una decisión, pero también pudiera haber ansiedad, insomnio o saturación mental. Cuídate más.
2: Mi queridísimo Cáncer, fíjate que hoy te espera un día muy afortunado en el trabajo y los asuntos materiales, mejor o incluso, bueno, pues bastante mejor de lo que esperas. Tras largos meses de esfuerzo, trabajo y sacrificio, llega por fin el momento de los éxitos, realizaciones y reconocimientos que, bueno, pues en muchos casos van a llegarte sin previo aviso, como sucederá el día de hoy.
1: Querido Leo, estos días van a traer una oportunidad importante, un nuevo reflector, una propuesta, una decisión respecto de tu imagen o una oportunidad para ser el protagonista que dices querer ser. Pero también puede aparecer miedo al juicio, presión por demostrar algo a los demás, incomodidad al ocupar un lugar más visible. No escondas tu brillo para que alguien más se sienta cómodo.
2: Y mi querido Virgo, vas a recibir una ayuda inesperada o incluso, bueno, pues se solucionará alguna crisis o alguna rivalidad o enemistad que te preocupaba de algún tiempo a esta parte. Bueno, pues sin que tú tengas que hacer nada o casi nada, el destino te conducirá, pero poco a poco, a una situación más cómoda y favorable para que des lo mejor de ti y puedas ser más feliz.
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0: 6:33, ese flaco ni de creerse.
1: Ni de creerse.
0: Ni de creerse.
1: Válgame el santo, tío Diego.
0: Sí, caray. Que no se le vaya a hacer tarde, público querido. Vámonos con los comentarios. Ya llegaron, mira. Hola.
2: Buenos días, jefecita. Buenos días,
0: jefecita. Hola, mis santos.
2: ¿Cómo estamos?
0: Bien.
2: Buenos días, padrinito.
1: Espero Buenos días, hijadito. Bien.
2: En este miércoles primero de julio. Bendiciones. Bendiciones. Saludos.
0: Sale, vale, saludos para todos. Hola.
3: Hola, jefa.
0: Hola, hola, buenos días.
1: Hola, buenos días.
3: Soy Katy. ¿Me pueden poner la canción de Locos y Raros?
0: Sí.
3: Gracias. Le mando saludos a mi prima y a mi hermana. Y 104.9 FM. Aquí manda el patrón. Ajá,
0: ajá,
3: échale galletita y súbele.
0: ¡Y súbele! Amigas y amigos del patrón que vive en México, así nomás, y la selección mexicana, yepa, yepa, dice. Bueno, sale, vale. ¿Aquí quién, hola?
4: Buenos días, que va
0: la Buenos días.
1: Buenos días.
4: La canción de Corre Pocoyo. Saludos para
0: la primerita.
4: Martín, que lo quiero mucho. 104.9 FM. Aquí manda el patrón con el caminito de la escuela. Súbele.
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0: Eso. Hola.
6: Patrón, muy buenos días.
1: Buenos días, don Hilario.
6: Por favor, envíele saludos a todos los radioescuchas. Que tengan un excelente día. Así sea igual para ustedes. Muchísimas gracias y que Dios los bendiga.
0: Igualmente, bendiciones.
1: Bendiciones.
0: Millones.
7: Hola, mis locutores guapos, chulos, preciosos.
0: Un niño mocho.
7: Una divina reina hermosa, bella, carismática y
0: encantadora.
7: Blanquito, chulo, precioso, que lo quede. Que tengan un hermoso día.
1: Justo.
7: Y ustedes formados de bendiciones. Y sí, jefecita, aquí lo vimos por TV Azteca.
0: ¡Ey!
7: Son los mejores comentaristas y muy felices porque haya ganado la selección. Estaba nerviosa, pero bendito
0: sí,
7: Dios.
0: Sí, cómo no.
7: Y cuánto me arrepiento de haber dicho que la selección no iba a llegar a la segunda fase. Me equivoqué. Bendiciones, los quiero un chingo.
0: Millane, preciosa, mira, reconoce nuestro, eso, por favor. Hola.
8: Hola, jefa, hola, flaco.
0: Hola, Jairo.
1: Jairo.
8: Yo el partido lo vi muy bueno. Aunque tuvo posibilidades de meter más goles, pero pues ya para la otra que han hecho más ganas.
0: Bueno, está bien.
1: Está bien, está bien. De panzazo no te gusta.
0: Hola, ¿me podría mandar felicitar a niño Miguel de Jalapa por su primera comunión? Va a ser el sábado de parte de sus primos de Las Vigas. ¿Cómo no? Que todo salga bien bonito. Bendecido inicio de mes para todos. Y sí, sí. Muy orgullosa de esta selección de jugadores, no estrellitas. ¡Vamos, México, a la final! Sí, sí, señor. Sí. Saludos desde Juchique de Ferrer. Esa es la diferencia. Que en esta selección no hay vedettes. En esta selección son todos y se nota. Saludos a la familia Hernández Ortega, sobrinos y nietos que escuchan Porco Apexpan y todos los del Sux de parte del Ranger. Hola.
9: Buenos días, jefa. Buenos,
0: buenos días.
9: Días.
1: Buenos días.
9: Soy Sofía Hernández Callejas. Me podían complacer con la canción de Todo Tiene Tambor de Lara Campos.
0: ¿Sí?
9: Aquí los escuchamos en los pollos de Monitita. Arriba México. Échale galleta.
0: Qué bonito ir a un niño cuando dice eso. Ah, es precioso. Hola, buen día. Saluditos para Dora Veneroso de Tlatetela, que está cumpliendo años de parte de su hermana. Para Dora, muchas
1: felicidades.
0: Ah, qué bonito. Oración de Julio nos lo manda nuestra queridísima Cheli.
1: Gracias, Cheli.
0: Cheli, allá en el castillo. Hola, buenos días.
10: Buenos días, jefa. Hola, buenos días.
0: La hola. Familia.
1: Hola, buenos días. Quiero
10: complacer con la canción de los pololos. Por favor, aquí ¡wow! manda el patrón 104.9 FM en el caminito de la escuela.
1: Pandeando la tortilla.
0: ¿Se oye, verdad?
1: Sí.
10: En el caminito de la escuela, hashtag, y súbele.
1: Cómete dos, mi amor, con sal, por favor, en nuestro honor.
10: Que tengan muy bonito día.
0: Tú también, que tengan muy bonito día y que desayunen rico. Hay publicación.
1: Sí, ahí está. Ahí está el
0: fantasma.
1: El tío al que todos envidian. Ahí está. Es que iba a decir el tío envidioso, pero no, no es al que todos envidian. Que... Ajá, ahí está el fantasma. Con su panzota, digo, con su cubota en la mano. Ahí para que le vayan a poner amor.
0: Vámonos con la segunda parte del horóscopo, Libra. Puedes recibir una invitación, una alianza, una oportunidad en redes, un grupo que te abra puertas para una visión más grande de tu futuro. pero también puede aparecer una pregunta incómoda. ¿Sabes recibir apoyo sin sentir que pierdes el control? Una colaboración puede crecer mucho si no permites que viejas heridas de traición te hagan sabotearla.
1: Mi querido Escorpio, fíjate que las influencias dominantes de Júpiter y Venus, que en estos momentos gobiernan sobre tu destino, pues te van a traer un día muy amoroso, armonioso y afortunado para el trabajo y los asuntos materiales, pero al mismo tiempo, bueno, pues también alegre y feliz en el terreno personal y de los sentimientos, muy bueno para todo tipo de iniciativas.
0: Sagitario, estos días pudieras sentirte inspirado a lanzar algo, estudiar, viajar, enseñar, escribir, planear una nueva etapa, pero tu agenda, salud y cansancio te van a pedir aterrizarlo con inteligencia. En tu vida profesional, una nueva visión requiere estructura. Una puerta se abre, pero no podrás cruzarla con los mismos hábitos que te han estado drenando.
1: Mi queridísimo Capricornio, hoy te espera un día de grandes tensiones, luchas y sacrificios en el trabajo y los asuntos mundanos, pero que por otro lado, bueno, pues te merecían la pena, ya que vas a lograr importantes pues cosas sobre adversarios u otro tipo de dificultades, sobre todo en el trabajo, pero esto también, bueno, pues puede ocurrir en otros ámbitos. Hoy no debes de eludir la lucha.
0: Querido Acuario, estos días pueden traer una conversación importante con pareja, una propuesta, una reconciliación, una nueva conexión, una decisión sobre el futuro de una relación, pero también podría activarse algo más profundo, miedo a repetir patrones, a perder independencia, a construir intimidad sobre una historia emocional que todavía duele. Tienes que preguntarte quién te hace sentir en casa, vecino, los quiero.
1: Mi querido Piscis, hoy vas a tener un día muy feliz, tanto en los asuntos de trabajo financieros, como en los asuntos de corazón y vida íntima. Pero muchas de estas alegrías te llegarán por sorpresa o de la mano de personas inesperadas. Lo importante es que ahora el destino, bueno, pues te da la oportunidad de recuperar muchas cosas que habías perdido.
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0: Ay, mi niña.
1: Voltearse que estuviera ahí en la puerta de la cabina.
0: Ah, no. Me daría mucha tentación. Dejé la puerta abierta entonces.
1: ¿Te imaginas, hombre?
0: No, sí me lo imagino. Es tremenda. De veras, solo porque es chaparrita, si no, si le llega la parte, sí, se larga, ¿eh?
1: Tómala.
0: En cualquier momento, vaya. Bueno, hay que avanzarle porque tenemos cumpleañero. Hola.
2: Buenos días.
0: Buenos días.
2: ¿Puedes poner
3: la canción
2: de la serpiente?
3: De la serpiente. Que haya ganado la selección. ¿Soy una serpiente? Sí, dice. ¿Y
2: cuánto me arrepiento? ¿Te pueden poner la de serpiente?
3: Por favor.
0: ¡Claro!
2: ¿Por favor?
3: Gracias.
2: Gracias.
0: ¡Eso, lo lograste! ¡Muy bien! ¿Aquí quién?
4: Buenos días, jefe Chato.
0: Buenos
4: ¿Me
0: días.
4: Poner la canción de para andarle y tu tilimito a los
0: eso,
4: de la tramposa?
0: ¡Claro!
4: Soy el Chalito, te lo leo en alo. ¡Adiós! ¡Échale la chichita! Te quiero mendiga y ahí va Mejito.
0: Eso, mi eso, niño charrito. Hermoso, mi charrito bello. Aquí el vecino de Tlaliscoya nos saluda a ti y a mí y a los cabecitas de melón que estarán en el caminito de la escuela en Tamarindo, Chichicaxtle, Cardel, Paso de Ovejas, Puente Nacional, bonita micha futbolística para todos. ¿Aquí quién?
5: Hola, jefa.
0: Hola, Marian.
5: Hola, Flaco.
1: Hola, Mariam.
5: ¿Me pueden mandar saludos?
0: Sí.
5: Papá. ¿Me puedes poner canción?
0: Sí.
5: Que la feria del cepillín.
0: Ok.
5: Gracias. Me llamo Mariam.
0: Eso, mi corazón. Besitos.
1: Buen día.
0: Y tenemos cumpleañeros.
1: Así es. Así. ¿Dónde va? Ay, no me diga, aquí están. Fíjate que hoy está cumpliendo años Enrique Gómez de Industria del Amor.
0: Ok.
1: Pero también hasta el cielo está festejando hoy porque es el cumpleaños de Don Cruz Lizárraga.
0: Para ellos muchas
1: felicidades.

0: Faltan 3 minutos para las 7, así que rápidamente me voy a ir aquí con un mensajito y nos vamos con el clima. Hola.
1: Buenos días, jefa. Buenos días.
0: Buenos días.
2: Buenos días.
1: ¿Me podrían complacer con la canción de Bricos y Almohadazas? Manda saludos a mi mamá, a mi papá, a mi hermano, a mi hermana, a mi prima Aranza, a mis tíos, a mis padrinos. Si le pueden poner a mi prima Aranza la de Chica Yeye.
0: Un besito, mi corazón, que tengas buen día. Jalapa, hoy tenemos una máxima de 24, mínima 15. Se vislumbra una probabilidad de lluvia débil a las 5 de la tarde. Es 1.9 milímetros, realmente muy, muy poquita la probabilidad, pero pues más vale que esté uno prevenido y precavido y va a ser bastante sol. Pónganse bloqueador o rayos UV altos a partir de las 11 de la mañana. Jalapa, máxima 24, mínima 15.
2: Oye, por Puerto Jarocho viaja una máxima de 29, una mínima de 24. Andamos entre nubes y claros por la mañana. A las 8 empieza a salir el sol, pero de ahí, bueno, otra vez nubes y claros. A las 2 vuelve a salir el sol. Hay poca probabilidad de lluvia, pero ojo, porque en la noche si hay un 50% de lluvia, por ahí de las 11, y pues por ahí ya de la madrugada, ya de las 12 de la mañana, bueno, pues ya se vislumbra un 70% de 2 milímetros de tormenta, Entonces, para que tomen las precauciones por la noche que y la madrugada, que sí se vislumbra la tormenta. Mientras tanto, en el día vamos a tener el sol y las nubes ahí en su esplendor, los rayos UV altos, y bueno, pues las rachas de viento apenas si pisan los 23 kilómetros por hora. Máxima 29, mínima 24 para el Puerto Jarocho.
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17: La FIFA designó al árbitro esloveno Slavko Vincic como el silbante central para el partido de 16avos de final de esta noche entre México y Ecuador. Previo a este duelo, Vincic dirigió el empate a 1 entre Brasil y Marruecos y la victoria de Argelia sobre Jordania por 2-1 durante la fase de grupos. Durante uno de los encuentros de la República de Corea en Guadalajara, un aficionado mexicano logró ingresar al estadio con un pato de mascota que llevaba puesta una diminuta camiseta de la selección coreana, generando videos virales que dieron la vuelta al mundo. Históricamente, El Salvador está considerado como el peor equipo en la historia de los mundiales, ya que en sus participaciones en México 1970 y España 1982 no logró sumar puntos. Anotó solo un gol y recibió 22 en contra, registrando la peor diferencia histórica con un acumulado de menos 21.
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0: Atención, porque justo antes de llegar a la línea de meta, los corredores se han quedado sin gasolina. ¡Qué emoción! Nunca una carrera ha estado tan reñida.
1: Bueno, ya saco. Soy Dana. ¿Me pueden complacer con la canción de Chica Yeye, por favor? Aquí mando el padrón 104.9 FM en el caminito de la escuela. ¡Ajá, hija! ¡Échale, tita! ¡Y suele!
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0: regresó.
1: Buen día, Flaco y Jefa, soy Naomi. ¿Me podrían complacer con la canción de Hakuna Matata? Te escuchamos aquí en Tlapal. Aquí manda el patrón. 104.9 FM con el show, show, show de la mañana en el caminito de la escuela.
2: ¡Damas y caballeros!

0: familia, sí, estamos arrancando el caminito de la escuela. Buenos días, niño flaco.
1: Buenos días, niña jefa.
0: Felicitamos a la pequeña Alex, Alessandra. Feliz cumpleaños, mi niña. Que Dios te bendiga siempre y que la vida te regale muchísimos motivos para sonreír. Y Diosito siempre habite en su corazón de parte de sus papis que la aman mucho. Para ti, Alessandra, muchas felicidades. ¿Quién acá?
2: Buenos días, jefa.
0: Buenos días.
2: Mándale un saludo a mi papá que anda trabajando. Y a Alison y a Meredith que se están alistando para la escuela.
0: ¿Sale?
2: Ponme la canción de Seamos Locos. Échale galletita y súbele.
0: Y súbele. ¿Acá quién tenemos?
3: Hola, galletita. Me compré con la canción de... De chip, chipi, chipi, chapa, chapa. Gracias. 104.9 FM. Aquí manda. Patrón, caminita de cuerda. Neta, súbele.
0: Y súbele.
1: Y súbele.
0: Viva México, buenos días. Saludos a Ian Mariano de parte de su papá y mamá, que festejó el triunfo de México en casita con su botana y con la canción de México. Aquí manda el patrón, súbele y échale galletita. Hola, muy buenos días. Le voy a mandar un saludo a Fernanda Kemi, que hoy es su graduación. Ya se va a la secundaria, de parte de su mamá. Mi vida, para ti muchas felicidades. Y nosotros continuamos con más del caminito
1: de la escuela.

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0: mi cola. Soy una serpiente que anda por el bosque buscando una parte de su cola. ¿Quiere ser usted una parte de mi cola?
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2: 7:25.

0: El rey de Parangaricutirimico, no, no me lo aprendí.
1: Si quieres Parangaricutirimico.
0: Eso. Vamos con saluditos antes de las mañanitas, hola.
2: Hola, buenos días.
0: Buenos días.
2: La coy jefa.
1: Buenos días.
2: ¿Me pueden poner una canción de la abejita chiquitita? Aquí para escucharlos con los niños Jeremy, que aún no se levanta para ir a la escuela. Y Irving Yajar, que todavía están durmiendo.
0: ¿Ah, qué?
2: Oye, aquí en el centro de Poxla, municipio de Tlaltetela, con los mejores locutores.
3: Gracias, jefa, gracias.
2: Ay, hi, ha. Gracias. 104.9 FM, aquí manda el patrón.
0: Eso, a lo mejor y era porque entran tardecito, o a lo mejor viven junto a la escuela, o no sé.
1: Ojalá para que lleguen temprano.
0: Sí, que es bien tarde.
1: Oye, quiero mandar un saludo a mi prima, la doctora Paola Ruiz Portilla, porque hoy es su primer día de interno, ahí en el IMSS de Veracruz, y ya la llevan, ya van camino.
0: ¡Bendito Dios!
1: Éxito, prima, te quiero mucho, doctora.
0: Todo el éxito para ella en su primer día, por muchos años más. Hola.
4: Buenos días, jefa, buenos días.
0: Mi Deya.
4: Bendiciones, día primero de julio, estrenando mes. Un fuerte abrazo, bendiciones, los queremos en el caminito de la escuela. Y súbele. Ajaija, día de la divina providencia.
0: Así es.
1: Así es.
0: Saludos para Ulises Figueroa, ayer fue su graduación y sacó medalla de excelencia.
1: ¡Mala!
0: Sus papás estamos muy orgullosos, lo apoyaremos siempre, que Dios lo siga bendiciendo con salud y sabiduría. Lo amamos, su papá, su mamá, su hermanita Atenea, desde Veracruz, Puerto, escuchamos, le pueden dedicar la de Soy el Champion de Chicken Little. Bueno, pues para él, muchas felicidades. ¡Qué bonito, caray! Hola, quiero mandarle un saludo a mi hija Anita, ya va a hacer su graduación el martes, que la quiero mucho, si le pueden poner la de las guerreras K-pop. Acá, ¿quién tenemos?
5: Buenos días, jefita, muy
0: hola,
5: buenos días.
0: Hola, Mitch.
5: Pues un mensajito rapidito para... ¿Sí? Saludar al hijo de mi madrina que nos está oyendo aquí en Mahuistlán.
0: Ok.
5: Que hoy está cumpliendo 13 años.
0: Wow.
5: A mi amigo Christopher Vázquez Hernández, que hoy cumple 13 años. Que Diosito lo bendiga hoy y siempre. Y que le eche muchas ganas a la escuela.
0: Sale.
5: Y pónganle una canción, la del ratón vaquero, si se puede. Ya si no, las mañanitas.
0: Sale.
5: Y que Dios lo bendiga mucho y que lo cuide. Igual a mis padrinos, que los bendiga hoy y siempre. Excelente día para todos.
0: Excelente día, mi corazón. Mitch. Y justo para toda la gente bella que en el día de hoy está celebrando su santo y su cumpleaños. Muchas felicidades.
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1: 7:33.
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0: 7:42, seguimos con saludos del caminito, flaquito, a ver.
1: Buenos días, tío flaco, buenos días, tío
0: jefa. ¡Hola, Jaime!
2: ¡Hola, sobrino!
1: Quisiera saludos a mi abuela, que la quiero mucho, que le voy muy bien hoy. Y quisiera pedir la canción de Qué Bueno Es Vivir, de los Muppets. Los quiero aquí en el patrón, 104.9 FM.
0: También te queremos, mi colochón. Quisiera mandar saludos a mis dos hijas, Abril Joana y Naomi Esther, de parte de su papá, que las amo mucho. ¿Aquí quién?
3: Hola, flaco. Hola, jefa. ¿Me puedes
0: hola
3: pedir
0: hola
3: canción dorada? Aquí manda el patrón.
0: Y ya, dice. ¿Aquí quién? Conejo. ¿Hola? ¿Hola?
4: Buenos días, jefa. Buenos días.
0: Buenos días.
2: Buenos días.
4: ¿Me puedo mandar saludos a mi mamá? Ya va de camino al trabajo. Se llama Lili. Y por favor, ¿me puedan poner la canción de Lara Campos que se llama Mi Perrita se llama Galleta? Ajá, ajá, echa de galletita y súbele.
0: ¡Y súbele! Le voy a mandar saludos a Lía Sinaís. Está preparando para ir a la escuela con la de Galleta de Lara Campos. ¿Aquí quién? Hola, buenos días.
5: Hola, jefa. Hola, flaco.
0: Hola.
5: Buenos días. Queremos felicitar a nuestro nieto que hoy se gradúa ¿sí? del kinder. De parte de sus abuelos, que Dios lo bendiga y lo cuide. Y bueno, muchas felicidades a mi nieto.
0: Sale, nosotros también le deseamos muchas felicidades. Buen día, quiero felicitar a mi hijo Javid José, que sale de la primaria, que tenga muchos éxitos para la secundaria y agradecerle a sus maestros que estuvieron con él apoyándolo. También para él, muchas felicidades. Buenos días, saludos a mi osito dormilón, si se puede con la del violín. Gracias, excelente día. Aquí, ¿a quién tenemos? Hola.
6: Es mi nombre es Andrés Antonio Catrón. Mi tía te pide saludos. Adiós.
0: Ok.
2: Adiós.
6: ¿Podría complacer con la canción de la Soda Pop?
0: Que tenga muy bonito día. Un saludo para Malacosa. Buen día. Bueno, pues ahí estuvo tu saludo. Vámonos rápidamente con la pausa. Regresamos con más del caminito
2: de la escuela.
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8: 7:45.
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0: muy bien.
1: Gracias.
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0: Vámonos con saludos que tenemos acá pendientes de nuestro caminito. Hola.
1: Sí, hola, Flaco.
0: Hola.
1: ¿Pueden poner la canción de A mi gatito mío mío, por favor? ¿Me pueden mandar saludos a mi mamá, a mi hermano Cris, a mi hermano Yair y a mi abuelita? 104.9 FM. Aquí manda el patrón en el caminito de la escuela. Ajá, hija, échale galletita. Y súbele.
0: Y súbele.
2: Súbele.
0: Acá, ¿quién tenemos? Hola.
3: Buenos días. Quisiera poner mi caso.
0: Ok, lo guardamos, ya viene. Hola, buenos días, un saludo para Emma Valeria, ya está lista para ir al kinder. Todos los días los escuchamos en el caminito de la escuela y súbele.
2: Gracias.
0: Buen día, un saludo para Liliana de la Secundaria Federal de Coatepec, que le cancelaron práctica de banda de guerra y sigue acostada, ya no se quiere levantar. ¡Qué bonito! Hola, muy buenos días.
4: Muy buenos días, Liliana.
0: Hola.
4: Compa Flaco.
2: Hola.
4: Quisiera exponer este tema. ¿Qué opinan? ¿Cómo apoyan?
0: Ok, otro tema.
2: Otro tema, muy bien.
0: Ah, caray. Ay, no, ya borré el que me habían mandado ahorita en audio. Mándenmelo otra vez, por favor, porque lo que estaba yo eliminando se brincó al siguiente y borró ese. Mándemelo, la persona que me había mandado su tema anterior, que salió su voz, mándemelo, por favor. Y ahí, sin querer, queriéndolo, lo borramos. Bueno, y de esta manera estamos ya culminando con nuestro caminito
5: de la escuela.

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7: La selección de Brasil logró el día de ayer, de manera extrema, su calificación a los octavos de final del Mundial 2026, luego de derrotar 2-1 a Japón. Los nipones abrieron el marcador al minuto 29 por conducto de Kai Susano. Casemiro empató al 56 y cuando todo apuntaba que habría tiempos extra, apareció Gabriel Martinelli al minuto 95 para sellar el pase de la verde-amarela a la siguiente ronda. Los partidos de 16avos de final para este martes lucen muy activos y parejos. El primero de ellos ya ha comenzado entre Costa de Marfil y Noruega. A las 3 p.m. en Nueva York, Francia tendrá como rival a Suecia y finalmente a las 7 p.m. México se enfrentará a Ecuador. El árbitro con más partidos dirigidos en la historia de las Copas del Mundo es el uzbeco Ravshan Nirmatov, quien acumuló un total de 11 encuentros como silbante central entre las ediciones de Alemania 2006, Sudáfrica 2010 y Brasil 2014. En un par de horas se enfrentarán las selecciones nacionales de Francia y Suecia por un lugar en los octavos de final del Mundial 2026. Jamás se han enfrentado en Copa del Mundo, pero sí un par de veces en la Eurocopa. En 1992 empataron a 1 y en 2012 Suecia se quedó con la victoria por 2-1.
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0: mi tío Delia.
1: ¡Azúcar!
0: ¡Eso! Público querido, ni de creerse. Ya son las 8:10. 8:10, Santo Cristo, mi Dios. Siento muy buenos días.
2: Llegué. ¿Eh? Siento que apenas llegué.
0: Sí. Pero bueno, si usted tiene la oportunidad de tomarse un buen café, hágalo, público querido. 19 grados en la capital. Oye, de veras, no leímos los saludos de la publicación.
1: Oye, de veras.
0: Ah, ¿qué?
1: Ahorita me apuro.
0: Ahora, espérame, sale, vale, mientras acá. Oye, me siento bien mal porque la persona que mandó su tema tempranito en el caminito de la escuela se me borró. Fue por por un movimiento de la mano. Voy pasando los audios y luego los voy borrando para que no se me acumulen porque les ha tocado, público querido, que aún así se repiten, ¿no? Los mensajes. Entonces lo borré. No era el de Eli. Era el de otra persona, entonces si no me lo manda voy a tener que pasar el tema de Eli, que fue la segunda que lo mandó. La primera persona lo mandó todavía dentro del caminito y el mensaje de Eli entró faltando 5:05. Entonces me encantaría que me hiciera el favor, si me está escuchando, de mandarlo de nuevo para darle pues su lugar. Si de repente no, pues ya que le hacemos, ¿no? Edgar Sinforoso, gracias por el video motivacional que nos manda puntualito siempre. Te deseamos también todo lo mejor. Buenos días, jefa Flaco. Un saludo para el buen amigo Ferchus, que si no toma café no arranca. Saludos de la panadería, Oscarín. Bonito día, jefa y Flaco. Claro, es que ¿quién va a querer comenzar el día sin café? ¿Y tú ya tomaste café? Bueno.
1: No, todavía no.
0: No, ni yo. Bueno, no, yo sí, ya le di un sorbo. Un sorbito nomás le di. Bueno, estoy en espera. Ahorita lo que damos el santoral, si la persona que mandó el tema no lo reenvía, es que no está pendiente del programa y pasamos acá, ándale, mandamos acá este otro tema de Eli. Vámonos rápidamente entonces con nuestro santoral.

0: Gracias, Rafita Rubio, nuestro colaborador estrella. Gracias. Puntualito nos manda el santoral. Con el que en el día de hoy estamos felicitando a toda la gente bella que lleva por nombre Aarón,
1: Anastasio,
0: Arnoldo,
1: Atilano,
0: Basilio,
1: Carilefo. Que le digan ese lefo.
0: ¿Cómo dijiste el otro día? Perdóname, Cari.
1: Perdóname, Cari.
0: Carolina.
1: Castro. Sí, yo.
0: Cayo.
1: También. Cibardo.
0: Domiciano.
1: Ay, Dios mío. Eparquio.
0: Esther.
1: Felices.
0: Sí, somos.
1: Los cuatro.
0: Galo.
1: Golbeno.
0: Hilario.
1: Julio.
0: Justino Orona.
1: Leoncio.
0: Martín.
1: Oliverio.
0: Regina.
1: Reina.
0: Rumoldo.
1: Secundino.
0: Simeón.
1: También soy. Teobaldo.
0: Teodorico.
1: Terry.
0: Y Shang. Para ustedes, muchas
1: felicidades.
0: Bueno, público querido, pues no me reenvió el mensaje la persona. Vamos a tomar este como el tema del día.
2: Muy buenos días, Itlali.
0: Buenos días.
2: Y compa flaco.
1: Buenos días.
2: Quisiera exponer este tema. ¿Qué opinan? ¿Cómo apoyan a sus familiares con fibromialgia? ¿Y en dónde se puede ir? ¿Se pueden recomendar apoyar? Ya sea económicamente, con salud, a personas con fibromialgia. De antemano se los agradezco, gracias.
0: Muy bien, pues ojalá haya alguien experto en la salud o alguien que ya tenga algún familiar y le esté dando algún tratamiento, pues pueda pasar por acá y dejar su comentario en el 2288-1510-49. Seguimos con más del show de la mañana.

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0: vamos a repetir el tema del día para que nuestro público participe y a ver con qué consejo pudieran dar acá.
1: Muy buenos días.
0: Buenos días.
1: Compa flaco. Quisiera exponer este tema. ¿Qué opinan? ¿Cómo apoyan a sus familiares con fibromialgia? ¿Y en dónde se puede ir? ¿Se pueden recomendar apoyar? Ya sea económicamente, con salud, a personas con fibromialgia. De antemano se los agradezco. Gracias.
0: Muy bien, pues ojalá que el público pueda comentar, porque no hay comentarios. Acá dice, buenos días, quiero que me den un consejo, pues ya mañana será el tema para mañana. ¿Aquí quién?
2: Buenos días, jefecita, buenos días.
0: Buenos días.
2: Y el Aijao.
0: Hola, Aijao.
3: Saludos, Aijao.
2: Un poco crudón. Aquí con mi compadre Chacalo, mi sobrino Yair y el Junior Miki. Ya tuve gusto de conocer al flaquito ayer. Sigo en espera de mi playera. No tenía el flaquito. Pero pues me dio gusto conocer al flaquito. Ya no más falta conocer bien a la jefecita.
4: Ah, yo la conozco.
2: Ah, el Chacalo le manda saludos también a la jefecita y al flaco. Aquí manda el patrón 104.9 FM. Ah, jefecita, ni algo, jefecita, ya te la sabes, jefecita. Como siempre lo he dicho, más vale pedir perdón que permiso. Dios, nos reportamos al ratito.
0: Ahora. Ahora sale, pues ya lo escucharon, ojalá y puedan allí dejar su comentario, su saludo. Y en la página tenemos saludos también. Acuérdense que estamos como El Patrón 104.9 FM, ahí donde ven al fantasma, ahí pueden hacer su comentario.
3: Aquí estamos, fíjate, la flota, es que esto se me borra. Hace rato ya lo tenía y se me borró. A ver, ahorita lo vuelvo a buscar porque se actualiza esto. Ay, nanita, los apaches. Bueno, ahorita dame chance para que lo podamos encontrar.
0: Ok, ahí está el comentario del tema del día para que usted comente 22 88 15 10 49. Seguimos en el show de la mañana.

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0: One.
1: Para que pasen a comentar del tema del día, en donde en nuestra página de WhatsApp 2288151049. ¿Qué onda? Good morning, saludos desde Carolina del Norte y arriba México, nos mandan imágenes, muchísimas gracias. Buenos días, jefa Flaco.
2: Buenos
1: ya
2: días.
1: Ya a la escucha, su amigo Loquillo DJ y ganó México, y vámonos con saludos.
2: Así es, acá en la página tenemos para Rosalí López. Buenos días, jefa y Flaco.
1: Buenos días.
2: A seguir apoyando a nuestro lindo y querido México, si se puede, yo lo tengo que dar otro nieto a mi mamá, dice. Escuchamos todos los días desde Piedra Parada, bueno, pues ahí está. Dice acá Edith López, excelente inicio de mes, jefe y Flaco.
1: Igualmente.
2: Bendiciones para todos. Lucero Ramírez, excelente inicio de mes, mi jefecita y Flaquito. Aquí estamos con gusto de escucharlos, México. Es bien in on. Vamos a decir, dice, sí se puede, un gran saludo. Acá Araceli López, excelente inicio de mes. Lani Ayala y Milton Ramírez, bendiciones, saludos, también para Judith Santiago, por dos. Petra Castillo, buenos días, jefe y Flaco.
1: Buenos
2: días.
1: Que
2: tengan un excelente día lleno de bendiciones. Gerardo Isabel dice, Judith Santiago ahí pone puñitos, y Lucero Ramírez también ahí nos pone un emoji. Muchísimas gracias, ¿eh?
1: Gracias, público querido. 19 grados en la capital. Vamos a la pausa. Regresamos con más del show de la mañana.

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1: El tiempo de vacaciones es un momento providencial para comprometernos en buscar y encontrar a Dios, meditando cada día el Evangelio, orando con Jesús Eucaristía, leyendo libros de crecimiento espiritual y humano. Las vacaciones es un tiempo para disfrutar la convivencia con la familia, la plática con los amigos. Podemos visitar a los familiares enfermos o ancianos. Disfrutemos las vacaciones haciendo el bien, viviendo un apostolado activo. Todo Jesús por María, toda María para Jesús. Dios te bendice.
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0: Vámonos, Recio, vamos a ver qué opina el público. El tema está ahí sobre la mesa.
1: Jefecita, jefecita, buenos días.
0: Hola, buenos, buenos días.
2: Buenos días.
1: Dani, papelito de algo de la IHAU, ya lo pidió.
0: Ya, se lo mandé.
1: Jefecita, respecto al tema.
0: Sí.
1: Desgraciadamente no tengo mucho conocimiento dónde podían apoyarlo, jefecita.
0: Sí.
1: Creo que hay una parte que se llama Caritas que dan medicamento ahí en Xalapa, creo, algo así. Y pues de mi parte, jefecita, de mi parte, si pudieran pasarle a la señora mi número, con gusto yo la apoyo con un medicamento o con algo, aunque no sea gran cosa, como siempre se los he dicho. Y pues la verdad, ustedes saben que yo por ese lado me gusta solidarizarme un poquito, porque pues sé que la situación está difícil para todos, pero pues me imagino que para esa gente un poquito más, jefecita. Ahora sí, de corazón, si la señora podía pasar el número de cuenta, se anota y se le manda algo, jefecita.
0: Muchísimas ¡qué lindo! Eso, hermano, qué bonito. Muy bien, ¿tú algo que le digas? ¿Nada?
2: Ánimo, gracias por ayudar.
0: Bueno, Faustino Castillo, un abrazote, saludos a la flota que estamos escuchando en la fumigada de maleza aquí en Tlapala, municipio de Totutla, donde manda el patrón. ¡Eso! ¡Eso, carnalito, qué bien! Eso me encanta. Oye, le quiero mandar saludos, claro que sí, a los chicos de Uchiver, a su presidente Ángel Morales Baltasar. Están en plena fiesta patronal Chiconquiaco, Veracruz. En el día de hoy no tienen actividades, pero mañana sí. Mañana 12 de julio, la misa de confirmaciones. Va a estar Monseñor José Rafael Palma Capetillo el día 4. Son las primeras comuniones a las 11 de la mañana. Un abrazo muy grande, Ángel. Y para ustedes, chicos, todo mi reconocimiento y mi cariño.
2: Saludos.
0: Porque es una asociación civil que trabaja así, sin fines de lucro, para ayudar a la gente de su comunidad, del Huérfano y de Chiconquiaco. De verdad, qué bonito. Y que siga en grande la gran fiesta de San Pedro, de la parroquia de San Pedro Apóstol. Un abrazo grande, chicos. Bueno, a ver, déjenme verla ahora. Sí, sí me da tiempo para uno más. ¿Aquí quién?
3: Compadre, buenos días, ¿cómo estamos? ¿Ya te jalaste o qué onda? ¿Ya vas en chinga?
2: ¿A dónde? No, todavía no. Estamos acá, ahorita que salga.
0: Ándale. Acá el vecino de Tlaliscoya, nada más para desearles a los que están presentes en esta mañanita y también en todo el día, feliz inicio de julio. Qué mejor que estar contentos porque México sigue adelante en el Mundial. Y por cierto, ahorita en unos momentos Atlanta se conocerá el conjunto que estará en el Azteca el domingo. Ay, nanita, ay, los amayos. Aquí en cuanto sepamos también le decimos al público. Mande su opinión, su comentario, público querido, en el 22-88-15-10-49. Seguimos en el show
2: de la mañana. ¡8:45!
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0: Ya casi se nos acaba el 20, pero hay un par de comentarios todavía. Hola,
1: jefecita, buenos días, flaco, ya sabes.
2: Buenos días.
1: Respectivo para empezar el día, aso, qué mala onda por no poder ayudar aquí a la persona, pero yo no había escuchado ni de esa enfermedad. Uh-huh. Está complicado, ojalá y alguien sepa, la neta, que tenga algún problema y que le pueda ayudar, porque sí, uno que más quisiera uno ayudarle, pero pues, la verdad no, ni había escuchado. Y con otro respecto al tema, sí lo hicimos, lo ganamos, se ganó, pero pinta para algo más, jefecita.
0: ¡Claro!
1: Saluditos a todos.
0: Saluditos, mi corazón, gracias. Acá, ¿quién tenemos?
3: Buenos días, jefa, buenos días.
0: ¡Buenos días!
2: ¡Buenos días!
3: Con respecto a la señora que pide el consejo de la fibromialgia,
0: sí.
3: No hay ningún tratamiento.
0: Ok.
3: ¿Sí? Específico. Esto es por cuestiones de genética, ¿sí? Uh-huh. Inmuno. Es inmuno de tu cuerpo, sí, tu mismo cuerpo te ataca. Bueno. Aquí lo importante es no comer carne de cerdo, de ninguna especie, no comer embutidos, carnes rojas, jamones, salchicha, pizzas, hamburguesas, nada de harinas, sí, ni tortillas de harina, ni pan blanco, ni pan de horno, sí. ¿Por qué? Porque eso nos afecta. Yo llevo 30 años con fibromialgia.
0: Ah, ok.
3: Y pues al principio pues no sabía yo qué era, pero ya conforme ha pasado el tiempo, pues me vieron, me hicieron pruebas inmunológicas y eso es del sistema inmune. Entonces, pues nada más es llevar una dieta normal, ¿sí? Nada más que no coma pastas, que no coma harinas, que no coma pues todo lo que les mencioné, y se va a ver muy beneficiaria, porque si no, pues le van a dar las crisis y son muy limitantes, produce mucho dolor y son unos 3 días con ese problema. Entonces, que se cuide y no necesita ayuda económica, sino con lo que tiene, pues puede comer verduras, frutas, carne de pollo. Sí, es lo único.
2: Muy bien.
3: Bueno, super. Muchas gracias y buen día.
0: Gracias a usted. Gracias. Gracias de verdad por compartir su experiencia, porque yo creo que era lo que quería saber esta persona.
2: Así es.
0: Y bueno, ya le pasé a ella el número de Miguel del Chacalo, ahí se lo acabo de escribir, gracias, flaco. Bueno, soy la jefa, pero sí también gracias a los dos, y estamos aquí tratando de ayudar, y qué bueno que la persona acaba de esclarecernos qué es, cómo ataca y qué así podemos es. Hacer. Y te das cuenta, flaquito, que todo tiene que ver con lo que uno come.
2: Exacto, todo,
0: todo.
2: Todo, que también lo del ácido, que lo del esto, que lo del otro.
0: Sí.
2: Tiene que ver con lo que comes en exceso, todo es veneno, decían por ahí.
0: Y sí, prácticamente todo lo que comentó es lo que más nos gusta en la dieta del mexicano, ¿sí?
2: Exactamente.
0: Saludos para Reina Salazar y Carlos Cortina, de parte de Misael Acosta. Y por acá me felicita al licenciado Eric Jefe. Orquesta Sinfónica, el 24 de julio, su cumple, par de anillos, le dicen a María José que ánimo, que rompió con el novio. Bueno, pues ánimo. Público querido, y de esta manera, pues yo ya me ando despidiendo, 20 grados en la capital. Pórtese bien, público querido, a seguir celebrando en el corazón y en los ánimos. Que México ganó y ya pasamos. Híjole, es que esto es histórico. 40 años estábamos ahí en la nevera. A ver qué pasa y echarle todas las porras. Soy la jefa. Si Dios quiere, mañana en punto de las 6 por aquí caemos. Flaquito, que tengas buen día.
2: Igualmente, jefa.

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4: El colombiano James Rodríguez fue el campeón de goleo de la Copa del Mundo Brasil 2014, llevándose la bota de oro tras anotar 6 goles en 5 partidos disputados. El futbolista más alto en la Copa del Mundo 2026 es el portero austriaco Florian Wischle, quien mide 2.5 metros de estatura. El guardameta superó la marca de 2.3 metros que ostentaba el neerlandés Andries Noppert en torneos anteriores. El único duelo en mundiales en el que se han enfrentado México y Ecuador ocurrió durante la fase de grupos de Corea-Japón 2002. En aquel partido del grupo G, la selección mexicana se impuso con un marcador de 2-1 en el estadio de Miyagi en Japón. Los goles mexicanos fueron obra de Jared Borghetti y Gerardo Torrado, mientras que Agustín Delgado anotó por los sudamericanos.
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0: Señoras y señores, chiquillos y chiquillas, ya estamos con los chisteretes. A todo lo que da, école cuache en ese miércoles ganador. Así le vamos a llamar. Bueno, el martes ganador va, miércoles de celebración. Primero, miércoles primero de julio. Oye, aquí estaba yo leyendo, es San Aarón, yo dije San Añón. Oye, ¿sabes que al 2288-15-1049 puedes contarme tu chisterete? Para que juntos estemos en la sintonía de los chistes. La sintonía correcta. Hoy sí me abandonaron, me dejaron solo. Como a don Eleuterio. Ahora le vamos a poner un Eleuterio. Y es que estaba don Eleuterio. Llega don Eleuterio y va a ver al doctor y dice: Doctor, fíjese, doctor, que yo lamentablemente, doctor, pues a mis 85 años, me gustaría saber, doctor, cómo le puedo hacer con mi muchachona de 20 años. Porque, mire usted, yo necesito rendirle más. Cuando voy por el primero, pues todo bien, doctor. Cuando voy por el segundo, me empiezo a cansar, doctor. Cuando voy por el tercero, siento que me fatigo. Cuando voy por el cuarto, doctor, me está faltando mucho el aire, doctor. Mucho, mucho el aire, doctor. Yo quisiera... pues que me ayudaran. A ver. ¿Cuántos años tiene usted? 85. Y su mujer tiene 20 años.
1: Así es, doctor.
0: Y a su edad aguanta 4, señor.
1: Pues sí, pero yo necesito aguantar 5 porque es en el piso en el que ella vive. Y ya en el 4 yo ya estoy dando el bofe, doctor.
0: ¡Ay, maldita los apaches! Como ayer, ¿va? Los ecuatorianos dieron el bofe, sí, como no. Saludos y bendiciones para todos y cada uno de ustedes, ¿eh? Aquí ando esperando tu chisterete al 2288-15-1049. Yo cuento contigo y tú cuentas conmigo, chiquillo. Mejor cuéntamelo el chiste. ¡Chiste!

0: 9-14.
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0: Así es, señoras y señores. Andamos echándole candela con los chisteretes. Y es que de repente, pues estaban ahí platicando, ¿no? Ya te la sabes, ¿no? Y en eso llega y él dice, compadre, ¿qué pasó? No, compadre, pues ¿qué te puedo decir, compadre? Lo que pasa es que no viste lo que salió en las noticias, compadre. Algo formidable, compadre. Algo extraordinario, compadre. No, mira, compadre, ¿qué fue lo extraordinario, lo formidable? No, compadre, algo fuera de serie, compadre. Fíjate que en China crearon un robot, compadre, que en 5 minutos, compadre, atrapó a 20 ladrones, compadre. No me diga, compadre, no me diga, se lo juro, compadre. Y fíjese, en Estados Unidos, compadre, en 4 minutos, compadre, atrapó a ese mismo robot, compadre, a 15 ladrones, compadre. No me diga, compadre, no me diga, se lo juro, compadre. No, hombre, y en España, compadre, en 2 minutos, compadre, ese mismo robot, compadre, atrapó a 10 ladrones. No me diga, no me diga, así es, compadre. Imagínense que se lo trajeran a México. No, compadre, a ese se lo traen a México en 30 segundos. No me diga, compadre, tanto así. No, en 30 segundos se roban al robot. Creo que ahorita no llega ni a la embajada, ni a la aduana. Ahí mismo lo desembolsan. Señoras, señores, gracias a mi compa Miguelón de la Lagunilla por mandarnos el chisterete. Y por acá tenemos otro participante número one.
1: Buenos días, flaquito.
0: ¿Qué hago, chiquillo? Buenos días.
1: Ahí, chisterete. Ahí tienes que ver el flaquito bien pedo, como a las 2 de la mañana.
0: Déjalo,
1: para su casa,
0: no
1: pero va pata, bien.
0: Chismes.
1: Y en eso, oye, por ahí un lamento así como tenebroso, como de una mujer que decía, ¡ay, mis hijos! ¡Ay, mis hijos! Y pues flaquito la mira, ¿no? A lo lejos y se acerca.
0: Ajá.
1: Y la mujer, ¡ay, mis hijos! ¡Ay, mis hijos! Y flaquito le dice, ¿qué pasó, señora? ¡Ay, mis hijos! Le dice la llorona. Y le dice el flaquito, ¿dónde los dejó? ¡Ay, mis hijos! ¿Ya ve? Para eso se echa sus comas, para perder a los chamacos. A ver, véngase, la voy a ir a buscar a los chamacos. Saludos y bendiciones, flaquito.
0: Ah. ahora sí te la rebanaste, compadre. Que tengas un excelente bendecido día. Fíjate que los chistes de las lloronas están padres. Yo me sé uno de la llorona, también me mamó, estaba la llorona tú, pero que le da catarro como al flaco, le dio gripa tú a la llorona. Y ya, pues ya no, tú no puedes, nene. Va y le dice a su hermana, carnala, puedes ir a gritar, imagínate, ahorita es el mero Halloween. Y mira, ve cómo estoy, carnala, no puedes ir. Tengo un montón de resfriado y tengo la garganta la tengo bien inflamada y no puedo gritar. Por favor, ay, Dios mío. ¿Y yo qué voy a ir a gritar, mana? Pues yo nunca he gritado. Árale, porque sea fuerte, hay que espantar a los chamacos. ¿Y qué grito? ¿Cómo gritas? ¿Cómo gritas tú? ¿Qué grito? Ay, pues así de fácil la vas a gritar. ¡Ay, mis hijos! ¡Ay, mis hijos! Y ya. Y ya agarra y sale la hermana de la llorona, ¿no? Y pues ahí va tú y empieza. Primero empieza. ¡Ay! ¡Ay! Y pues, ¿cómo era? ¿Cómo? ¡Ay! ¿Se acuerda que la llorona le decía, ¡ay, mis hijos! ¡Ay! Y empieza, ¡ay, mis sobrinos! ¡Ay, mis sobrinos! ¡Qué mamucho, va! ¡Qué mamucho el sal! ¡Oye, mejor vámonos bien recio! Con esa rolononona del Coyote y su banda, te digo.

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1: Sobre las protestas de transportistas contra el servicio de plataformas, la gobernadora Rocío Nale reiteró que hay espacio para todos, con orden, y aseveró que la Secretaría de Seguridad Pública mantiene diálogo con las partes involucradas para buscar una regulación adecuada.
2: Aquí hay espacio para todos, con orden. Aquí no es la ley del más fuerte.
3: ¿Qué posibilidades de que puedan trabajarse?
2: Sí, vamos a ver.
1: El gremio taxista exige regular a Uber y Didi. Choferes acusan detenciones al margen de la ley. Así lo indicó Claudia Elizabeth Hernández, presidenta del Movimiento Nacional Transportista en Veracruz.
4: Aplaudimos a la señora gobernadora que dio la instrucción de que exista los operativos.
1: Y en los deportes, con la victoria ante Ecuador en los 16avos del Mundial 2026, México rompió su mayor maldición de mundiales, ganar un partido de eliminación directa en una Copa del Mundo tras 40 años de sequía. La última vez que México ganó un partido de eliminación directa en una Copa del Mundo ocurrió el 15 de junio de 1986. En aquella ocasión, el tricolor de Bora Milutinovic venció con categoría a Bulgaria por marcador de 2-0 también en la cancha del Estadio Azteca. Envía tus denuncias ciudadanas a nuestro WhatsApp 2281-400-600. Soy Karina Arriaga.
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5: Mensaje del arzobispo Jorge Carlos Patrón Wong.
6: Las vacaciones son un don de Dios para descansar, fortalecer la convivencia con la familia, crecer en las relaciones con los amigos. Podemos también visitar a familiares enfermos, a los papás o abuelitos ancianos. Es un tiempo para orar con el Evangelio de Jesucristo todos los días, vivir la Eucaristía con serenidad, recuperar la vida interior y la paz en el corazón. Hagamos de las vacaciones una gran bendición de Dios. Todo a Jesús por María, todo a María para Jesús. Dios te bendice.
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dice, oye, me cae que andamos crudos, ¿va? Yo creo que hay que meterse al horno a cocer un rato, porque yo creo que el festejo de ayer estuvo, válgame el santo Teo Diego. La agarraste hoy como domingo, chiquillo, y apenas es miércoles. No hay que ser, dijera el Cantinflas, no hay derecho, joven. Oye, saludos para Irma Salas, para Carlos Gabriel, que me siguen escuchando. Hasta Pensilvania, para mi amiga Luz, que también está ya en la sintonía. Oye, Salvarado, vieja. Para la panadería, el vulgar, digo, el pulgar. Dicen por acá que se reporta la peluda, flaco. Que se eche un chisterete. Oye, es que la peluda, no sé dónde saca tanta cosa. Yo creo que se para temprano, ¿eh? Y se duerme tarde. Para que le salga el chiste. Pero lo que sea de cada quien. Chistes buenos con la peluda. Yo de repente, cuando hoy ando con sueño, ando desveladón, también ahí anduve, no festejando, anduve chambeando, pero también me dormí tarde. Y a veces dices, no carburan los chisteretes, de repente llega uno, se te va. Yo tenía uno muy bueno y se me fue. Y hablando de los chistes buenos, de los chistes malos, dicen que este era un chiste tan malo, tan malo, tan malo, tan malo, tan malo, que le pegaba a los otros, ¿tú crees? Ay, la neta, no, sí fue muy malo, ¿eh? Soy malo, malo, requete malo, tan malo, pero tan malo, que cuando voy al refri y veo un refresco, le tomo de la botella, dice. Ay, nanita, dice, tan malo, pero tan malo, pero tan malo, soy tan malo, tan malo, tan malo, que pa' que no agarren mayonesa, cierro muy duro la tapa. ¡Ah, quema mucho el sol! Señoras y señores, vamos a un corte y regresamos con más del show de la mañana. Aquí en Los Chisteretes, yo cuento contigo, tú cuentas conmigo. Mejor cuéntame un chiste.

0: 9.45.
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Ándale, pues, chiquillo, ya nos estamos despidiendo. Muchísimas gracias. Digo nos estamos porque yo me despido de ustedes. La otra vez en el Facebook me pone uno. ¿Cómo dices nos estamos y estás tú solo? Le digo, bueno, nos estamos porque yo me despido de ustedes. Ustedes se despiden de mí. Nos, plural. Oye, qué buena onda. Sígueme en mis redes sociales como el Flaco Show Jalapa. Ahí pone manita arriba. Pone seguir y pone like a todos mis videos y lo que ando compartiendo. Ahí también en el Instagram, ahí me encuentras como Milton Yair Rodríguez. Yair con Y. A-H-I-R. Así, Yair Rodríguez. Así todo junto, Milton Yair Rodríguez. Y en el TikTok me encuentras como Milton Ramírez con 3 Z. Muy difícil, pero anótalo y vas a ver que ahí vamos a estar compartiendo tocho morocho, chisteretes, guachisneri, chistufleis, todo lo que tú quieras, ahí nos estamos compartiendo. Mientras tanto, mando los últimos saluditos por acá para la flota patronera repartidora del gas, para el Chimino Bebé, el Moñiño, el Tío Rocha, el Mayimbu, de parte de Chuchucuaz, de la Pipa 290, donde manda, vive y reina el Patrón FM. Oigan, tengan un excelente inicio de mes. Que Dios les dé muchísima, muchísima productividad, fortaleza, buena vibra, buena onda. Y que el día de mañana, bueno, pues estén acá conmigo acompañándome, ¿verdad? Por supuesto, a las 5, después a las 6 con la jefa. Y bueno, con mucho gusto rematamos a las 10 con el Flaco. Muchísimas, muchísimas gracias. Recuerda que la vida es una y es un carnaval. Vive, ríe y goza, que la vida es una sola y no sabemos cuándo la luz se vaya a apagar. Yo soy Milton Ramírez, el Flaco. Muchísimas gracias. ¡Ahí nos vemos!

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4: Luego de la finalización de la fase de grupos del Mundial 2026, se estableció el récord absoluto de asistencia a los estadios, congregando a más de 3.6 millones de espectadores antes de finalizar la primera ronda. La marca anterior estaba impuesta en el Mundial de Estados Unidos 1994, cuando participaban 32 selecciones, siendo que en el actual certamen han sido 48. Hasta el momento, Lionel Messi es considerado el jugador más valioso y la figura más destacada de la fase de grupos de la Copa del Mundo 2026. El astro argentino lidera las clasificaciones tras registrar 6 goles en la primera fase, incluyendo un triplete histórico. En el partido entre Colombia y Uzbekistán, el camarógrafo oficial de la transmisión se convirtió en toda una celebridad en redes sociales cuando las cámaras lo enfocaron bailando y animando al ritmo de la tribuna colombiana mientras hacía su trabajo en vivo.
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0: Buenos días, son las 10:29.
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2: No se ha cumplido con requisitos para solicitar revocación de mandato, así lo indicó el diputado presidente de la Junta de Coordinación Política del Congreso Local, Esteban Bautista.
3: Si traen los 750,000 firmas acreditadas ante el notario público, nosotros le damos para adelante. No hay motivo para impedirla porque sería pisotear la ley nosotros mismos.
2: El diputado local Diego Castañeda hizo un llamado a ser responsables y no difundir información que no haya sido confirmada por las autoridades competentes. En el caso de la periodista desaparecida Roxana Guzmán Ramírez, quien fue privada de la libertad el pasado 2 de junio en el municipio de Nanchital.
4: Trátese de quien se trate, los restos que se encontraron, creo que por respeto y humanismo tenemos que ser cuidadosos.
2: Y en los deportes, México tuvo una noche soñada ante Ecuador para avanzar a la ronda de octavos de final del Mundial 2026. El rival de México saldrá de la llave entre Inglaterra y República Democrática del Congo a celebrarse este miércoles 1 de julio en el Estadio de Atlanta, en punto de las 10 de la mañana, tiempo del centro. La llave de octavos de final de México se va a jugar el próximo domingo 5 de julio, en punto de las 7 de la noche, en el Coloso de Santa Úrsula, en la capital del país. Síganos como @olivanoticias en todas nuestras redes sociales y en X como @olivanoticiasX. Soy Karina Arriaga.
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6: En el tiempo de vacaciones podemos dedicar más tiempo a la oración, a la lectura de libros que nos hacen crecer humana y espiritualmente. Podemos meditar el Evangelio cada día, descubrir la sabiduría contenida en la Biblia y así lograr un sano equilibrio conmigo mismo, con los demás y aquello que me rodea. Como haría a todos discípulos misioneros de Jesucristo, Dios te bendice.
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0: Buenos días, son las 10:33.

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16: 15 minutos y ya a las 11 de la mañana. ¿Cómo amanecieron? Ah, pero anoche. Buenos días, El Patrón FM.
17: Buenos días, buenas tardes, buenas noches.
16: ¿Qué pasó?
17: Aquí las viejas del patrón.
16: Eso.
17: Por ahí, se me puede complacer. Casas de Madera con Ramón Ayala. Y aquí manda El Patrón 104.9 con la voz que le pone sabor a la radio. Federico Río, el compa Pollo. Súbele, súbele.
16: Súbele, compadre, ya sabe. Saludos a la familia Hernández Ortega. Dice los hermanos Reyes, el Teclas, el Barrabás. A la raza del servicio urbano de parte del Ranger. Dedícanos una canción, mi pollo. Aquí en Tlapala, manda El Patrón FM. Saludos, mi gente de Tlapala. Buenas tardes, buenos días. Hola, buenos días.
18: Oye, ayer no me pusiste mis canciones.
16: Ayer, eso fue ayer.
18: Es poco tiempo el que tienes.
16: Pues sí,
18: no
16: pues
18: puedes complacer a todos.
16: Me escribes hasta el final. Qué sí, bárbara. Ajá, dime.
18: Te pedí la del perro, el gato y yo, de los Guardianes del Amor.
16: Sí, la pusimos.
18: Una para mi hijo Antonio.
16: Ah, su mecha, ya ves.
18: El indio, que le gusta mucho.
16: Ajá.
18: Y ganamos México.
16: No, pues sí, pues sí. Pues sí.
18: De parte.
16: A ver, dime cuál quieres. Lorena, ¿cuál quieres? ¿El perro, el gato y yo o la del grupo indio?
18: Gracias.
16: Bueno, tú me dices, ¿eh? ¿Cuál quieres? Sí, sí, claro, la del grupo indio, la del perro, el gato. Buenas tardes.
17: Como pollo, buenos días, buenas tardes, buenas noches.
16: Buenas noches. Saludos,
17: soy Verdura Gustavo, de aquí de Matoscura,
16: sintonía
17: de las viejas del patrón.
16: Eso.
17: Oye, por favor, como pollo, a ver si me puedes complacer con una canción de Antonio Aguilar, la chancla por ahí.
16: Caramba, la chancla, a ver si la tengo.
17: Para escuchar en donde manda El Patrón, 104.9. Súbele como pollo, excelente y bendecido día.
16: Súbele, carnalito, buenas tardes.
18: La del grupo indio, la del grupo indio.
16: Ah, la del grupo indio, ya estás, entonces ponemos la del grupo indio. Y nos vamos, señoras y señores, así de rápido. Se nos fue el tiempo, ¿eh? Yo les digo, la verdad, una hora no nos alcanza. Saludos a la yegua, dice que ya salió de la depresión, qué bueno. Mándale saludos a Uriel, que es mi esposo, se llama Uriel Mora, de Mesa de Guadalupe. Te estamos sintonizando aquí en Los Burros de Seymour, Indiana. En Los Burros, Seymour, Indiana, manda El Patrón FM. Saludos a Félix Megamente, de la Jayapan, al más infiel. Saludos muy especial.

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6: La selección de Noruega derrotó el día de ayer por 2-1 a Costa de Marfil para lograr su boleto a octavos de final del Mundial 2026. El segundo tanto noruego fue obra de Erling Haaland al minuto 85 para permitir al cuadro vikingo imponerse en un duelo en el que los marfileños fueron mejores en el desarrollo de juego, pero que carecieron de contundencia. Ahora Noruega tendrá como rival a Brasil en la fase de octavos de final. Uruguay es considerada la mayor decepción de la Copa del Mundo 2026 tras la fase de grupo, al ser la única selección de la Conmebol eliminada y tras no poder ganar ni un solo partido en la primera ronda. El equipo charrúa no cumplió con las altas expectativas generadas. Al polémico empate a 3 que se presentó el pasado sábado 27 de junio entre Argelia y Austria durante la fase de grupos del Mundial 2026, se le ha llamado el Pacto de Kansas City. Argelia y Austria sabían de antemano que con un empate ambos calificarían a 16avos de final, por lo que no se exigieron al máximo y al final con ese resultado Irán quedó eliminado. Pese a las críticas de la afición y prensa, al final del partido ambos técnicos...
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1: Señoras y señores, ahí estuvo Oliver Garzacón. Ya pasé por ahí. Soy feliz de Fidel Rueda, Grupo Frontera, La Party, Fuiste Tú, de Mar Solís, Agua Nueva, Tropical y Rayito Colombiano, Dime Que Sí. Son las tandas del Patrón 104.9. Mi Pollo, buenas tardes, buenos días. Saludos, mi Pollo, dice, para la flota que está en el jale, aquí en Tlapala, 104.9, la que manda. Gracias, como no, ahí le mandamos un saludo para el buen Faustino. Y sí, sí, allá en Tlapala, municipio de Totutla. Y Pollo, excelente inicio de mes, muchas gracias igualmente, ¿eh? Saludos a las chicas de Antojito Las Marías. Sintonizamos aquí en Ídolos Veracruz, Paraíso Soto. Desde las 10 de la mañana disfrutando de la programación 104.9. Saluditos, como no, para mis amigas de Antojito Las Marías en Ídolos Veracruz. Feliz arranque de mes. Que por cierto, ayer lo estábamos comentando, ¿no? Cerramos el mes. Varias cosas nos ha dejado el mes. Varios aprendizajes. Sí, ¿verdad? ¿Aprendimos a soltar o no? ¿Verdad que no? Ay, así pasa. Fíjense que algo que estaba checando en las redes sociales, por gente que conoce la cuestión interna del ser humano, la mente, las células, la salud, decían que es importante, ante las circunstancias que vivamos, cualquier circunstancia que vivamos, en la familia, en el trabajo, en nuestra mente, siempre dice que hay que hacer un ejercicio y siempre sonreír. Porque el cuerpo es tan bien hecho, tan inteligente, es una maravilla el cuerpo humano, que con el simple hecho de tú gesticular, tú sonreír, liberas sustancias en tu interior de tu cuerpo que hace que empieces a sanar, empieces a estar bien. Las endorfinas, bueno, no me acuerdo el término, o sea, pero lo que sí se sabe es que tú sonríes y tu cuerpo empieza a entrar en relajación, empieza a sanar las células, empieza a segregar sustancias que ayudan a que tu cuerpo esté muy bien. Entonces, ahí entendemos muchas de las circunstancias que de repente vemos a la gente que de un día para otro, bueno, no de un día para otro, pero rápidamente se hace así como que se arruga, salen canas, se hace viejita o viejito, ¿verdad? Pero pues es que todo el tiempo pasan amargados, andan enojados, todo les molesta, todo les preocupa, ¿verdad? Hay gente que de repente ni se preocupa por el mañana, vive el presente y con eso, y es feliz, en serio, ¿eh? Y a veces nos cuesta trabajo aprenderlo. Por eso les preguntaba, ¿qué aprendimos en el mes de junio? Yo aprendí muchas cosas, ¿y ustedes? ¿Eh? Es lo importante, ¿qué aprendieron? Para que de esa forma puedan disfrutar el día, el aquí y el ahora. Qué bonito, señores y señores, cuando podemos sonreír. Hoy por la mañana venía hacia el trabajo y venía yo con una sonrisota de oreja a oreja. Aunque en lo personal no estoy muy bien, pero hice ese ejercicio. Obviamente todo el mundo se me quedaba viendo como diciendo, ¿y este loco qué le pasó? O porque ganó México, no sé. O ha de venir medio crudo, no lo sé. No me importa, pero lo más padre es que me sentí mucho mejor. Y aquí estoy con todos ustedes, con esta energía, con esa alegría. Así que háganlo. Buen día, iniciamos el mes de julio sonriendo. No sé quién está atrás de mí. Ah, está Leti. Yo nada más veo una sombra atrás de mí y dije, ya me están espantando. Vámonos a música.
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1: A seguir disfrutando, chiquitita, súbele. Aquí está la mezcla maestra. ¿Bailamos?

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1: El tiempo de vacaciones es un momento providencial para comprometernos en buscar y encontrar a Dios, meditando cada día el Evangelio, orando con Jesús Eucaristía, leyendo libros de crecimiento espiritual y humano. Las vacaciones es un tiempo para disfrutar la convivencia con la familia, la plática con los amigos. Podemos visitar a los familiares enfermos o ancianos. Disfrutemos las vacaciones haciendo el bien, viviendo un apostolado activo. Todo Jesús por María, toda María para Jesús. Dios te bendice.
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5: La selección con más finales perdidas en la historia de la Copa del Mundo es Alemania, con un total de 4 subcampeonatos. En 1966 cayó ante Inglaterra, en 1982 frente a Italia, en 1986 ante Argentina y en 2002 contra Brasil. El 1 de julio de 2026, en el estadio Wall Stadium de Frankfurt, Francia eliminó a la pentacampeona Brasil 1-0 en los cuartos de final. El partido es recordado por la magistral exhibición de Zinedine Zidane, quien orquestó la victoria con jugadas mágicas y asistiendo a Thierry Henry para el único gol del encuentro. El récord histórico de más penaltis atajados en la historia de los mundiales está compartido por 4 guardametas, cada uno con 4 penaltis detenidos. Ellos son el argentino Sergio Goycochea en Italia 1990, el alemán Harald Schmacher, 2 en España 1982 y 2 más en México 1986, y los croatas Daniel Subasic y Dominik Livakovic, el primero en Rusia 2018 y el segundo en Qatar 2022.
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0: Ahí te va, chiquitita, como te quiero, preciosa.
1: Ay, chiquitita, cómo no, chiquita, mami, cómo frutas y verduras, las manos después del baño. Dale, pues, cómo no, ya sube Edel Muñoz, Cristian Castro, Osadía. Ganar, ganar, Edwin Luna y la Tracalosa de Monterrey. Escuchabas a Raúl Beltrán con el tema difícil.
0: Escúchame bien.
1: Ah, Dios mío, ¿qué pasó? Buenas tardes, buenos días, buenas noches.
2: Buenos días, buenas tardes, buenas noches, mi compa Poch.
1: ¿Qué pasó?
2: Aquí Alan Álvarez reportándome como todos los días.
1: ¿Qué pasó, Alan?
2: Que me puedes complacer con la canción El Dueño de Tu Amor. Con
1: ah, muy buena.
2: Para la familia Álvarez, que escuchan en Xicotepec, Veracruz. Aquí manda el patrón 104.9 FM. Y ¡súbele!
1: ¡Súbele! Oye, saludos muy especiales para Liliana. Le mandamos un saludo. Dile que la quiero muchísimo. Te está escuchando en Jalapa, Veracruz. Allá en la colonia Sóstenes M. Blanco, de parte de su hermana Rubí Aparicio. Desde San Marcos de León, aquí te estamos escuchando, mi pollo. Saluditos, como no, a Rubí y a su hermana Liliana. Le mandamos un saludo a las hermanas Aparicio. ¿Cómo están? Saludos, buena tarde, dice mi pollo. Ponme una canción, la de Dedos Negros, Presión Alta. Saludos para todos los trabajadores de la taquería La Vecindad, que te sintonizamos aquí en Bugambilias. Claro que sí, con todo gusto, ahí está el saludo, pues, como no. Ahorita te ponemos una canción para mis amigos de la taquería La Vecindad, allá en Bugambilias, donde suena y manda el patrón FM. Saludos, dice, fíjate que es risoterapia. Ah, sí, es cierto, como no. Es la risoterapia, saludos, y bien que funciona, Saludos, gracias, no sé quién me mandó ese mensaje, nada más dice eso. Salúdame a los trabajadores de TDX. Andamos aquí escuchando como todos los días, mi pollo. Dile al Chimino que ya pague los chescos. Que ya le tocó estrenar. Ah, ya estrenó maquinaria el Chimino. No, sí, Chimino. Tienes que mocharte con los refrescos. Mínimo, Mínimo. Di que no te están pidiendo los tacos. Nada más te están pidiendo el chesco, Pero debería ser hasta los tacos. Saludos a Kevin Fabián. Dice que se encuentra haciendo su rico pan aquí con su papá, el DJ Fabián Mix. ¿Qué onda, DJ? Saludos al DJ Fabián Mix, le mandamos un saludo y a todos mis amigos del sonido Playmaster en Actopan, Veracruz, que saque el pan rico y sabroso. Ahí le mandamos un saludo. Saludos a la princesita, de parte del amor de su vida, dice, te estamos escuchando. Saluditos, cómo no, a la princesita, que está bien chula, de parte del amor de su vida. Dice, buena tarde, buenos días, ponme la canción del Dueño de Tu Amor. Oye, la Rookie, tenemos promociones, por cierto, Ya que estamos en la efervescencia del fútbol, ahí les va. El patrón FM sabe que sigue la fiesta. Ya saben contra quién vamos. Bueno, pues se supone que, no se supone más bien, en el encuentro de hace unos minutos, el Congo e Inglaterra se enfrentaron. República del Congo y Inglaterra. Bueno, resulta que el Congo en el primer tiempo le metió gol a Inglaterra y todos, ah, no manches, ya pasó el Congo. Pues resulta que se recuperó en el segundo tiempo Inglaterra. Inglaterra metió 2 goles. Por lo tanto, pasa a la siguiente ronda y se enfrenta con México para este próximo domingo a las 6:00 p.m. El partidazo que se va a aventar México contra Inglaterra. Desde luego, ya muchos están diciendo que, hijo de las arañas, va a estar difícil. Otros dicen, ¿y si sí? ¿Y si sí? Mi marcador, mi propuesta de marcador sería... Es que sí, es de pronóstico reservado, cabrón. Está bueno. Pero dicen los que conocen que Inglaterra no viene tan poderosa como antes, ¿no? Por lo tanto, yo creo que México por ahí se aventaría un 2-1, hablando así como que puede, 2-1, ¿sí? O hasta 3-2, favor México. 3 México, 2 Inglaterra. O 2 México, 1 Inglaterra. Por ahí va mi pronóstico, ¿Vos ustedes qué opinen? ¿A quién le van? Dice, saludos, amigo Roberto desde Coatepec. Ponme la canción de la muñequita fea contra... Vamos contra Inglaterra, es correcto. Dice por acá 3-1. Mi pollo 3-1, fíjate. Rubí dice que 3-1, favor México. Dice, hay que tener cuidado porque se viene el huracán a México. El huracán, el de Inglaterra. ¡Ay, ya! ¿En serio? ¿Sí? Dice, pollo, por favor, apóyame porque necesito plaquetas para Larisa Andrea Ávila Ceballos. Ah, miren, rápidamente paso este comunicado. Amigos, buscamos donadores. Recuerden que donar vida es donar sangre, donar sangre es donar vida. Solicitamos donadores de plaquetas. Favor de comunicarse al 2281-03-8425. 2281-03-8425. Donadores de plaquetas. Así que bueno, ya lo saben, señores y señores. Así que díganos cuál es su pronóstico deportivo. México contra Inglaterra.
3: 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Fuga,
1: México 2, Inglaterra 1, dice saludos. Ah, mira, ahí está.
4: Sé que

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1: De acuerdo con la presidenta Claudia Sheinbaum, la vigencia del T-MEC se va a definir formalmente a partir de la revisión oficial que arranca este 1 de julio. La mandataria aclaró que si el gobierno de Estados Unidos no solicita formalmente la extensión del acuerdo a 16 años, el pacto comercial concluirá al término de su periodo actual de 10 años. Y en otro tema, la presidenta del país, Claudia Sheinbaum, felicitó al Tri por su triunfo frente a Ecuador.
2: Bueno, primero felicidades a la selección, porque la verdad fue un gran juego de primerísima. Pues. Hay quien le gusta decir y si hubieran hecho esto y si hubieran hecho aquello, pero dieron todo en la cancha y con un profesionalismo excepcional. Y es un orgullo.
1: La CONAGUA alerta por riesgo de inundaciones y deslaves en la zona sur y montañosa. Así lo adelantó la jefa de meteorología del organismo, Jessica Luna Lagunes.
3: Y esto estaría pues aumentando las condiciones para lluvias, especialmente sobre zonas de montaña y hacia la zona sur de la entidad veracruzana.
1: La diputada local, Montserrat Ortega, celebró que se vaya a legislar la ley que tipifica el acecho. Sin embargo, considera preocupante que deja algunos temas imprecisos que puedan hacer que la ley se exceda. Considera que el acecho es una situación que debería llevarse al pleno, por lo que la va a apoyar, pero espera que más adelante se pueda modificar para hacerla precisa.
4: La verdad es que estoy un poco preocupada por la reforma, porque también la había propuesto después de mí, ¿no? La diputada Doremi, y la realidad es que el dictamen dice que quien dos o más veces realice la conducta, ¿no? Entonces, definitivamente es algo que sí se debe de legislar.
1: Te esperamos a las 2 de la tarde en la segunda emisión de Oliva Noticias. Soy Karina Arriaga y mañana te espero con más información.
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0: se sanan las cosas, Alejandro se dice por ahí. El duelo, para que no duela, para que ya no duela, dice. Dice mi pollo, 3-2, favor, México. Saludos, cómo no, hasta Nueva York, que hace un calor riquísimo allá en Nueva York. A mi buen amigo Mike Contreras, le mandamos un saludo. Saludos, buena tarde. Yo apuesto que 2, México, 1, Inglaterra.
1: This is a trial version of Breakaway One.
0: 7-6, marcador global con penales, favor México. 7-6, va a estar bueno, pues. Ahí están las propuestas. Oiga, mi racita, ya sabe que el Patrón FM, hijo de la jaraña, sigue con la efervescencia del fútbol. Y voy a pedirle nada más y nada menos que, óyalo muy bien, manden un video. 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Primera persona que nos mande un video. 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Buenas tardes, ya son las 12:48.
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2: Ahí estuvo el Trono de México, eso se llama ahí, la cama de piedra de Banda El Recodo. Señoras y señores, ganador. Super fácil, va.
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2: Así de fácil, tenía que mandar un video. Nada más y nada menos mencionando una porra, aventándose una porra para el Patrón FM. Y te llevas tu vale de consumo con valor de 800 pesos con mis amigos de la Cumbre Sport Bar. Ya se lo lleva mi buen amigo Alan David. Tenemos otra promo más, señoras y señores, otra promo más. Así que bueno, ya escuchaste. Puedes también participar una mujer, ¿eh? Sale, vale. Ahí los primos también pueden participar. Que nos manden un videíto. Ahí está el primero, ya se lo llevó Alan David Álvarez. Felicidades, carnalito. Te esperamos hoy o mañana para que vengas a recoger tu promo. Y desde luego, tenemos otra promo más. Mándanos el video aventando una porra para el Patrón FM 2288 15 1049. Así de fácil, rápido y sencillo te la llevas.

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1: El título específico del gol más bello anotado en una Copa del Mundo lo ganó el mexicano Manuel Negrete en una votación oficial de la FIFA celebrada en 2018. Dicha anotación consistió en una espectacular volea de tijera anotada por Negrete en los octavos de final de la Copa del Mundo México 1986 frente a Bulgaria en el Estadio Azteca. El futbolista que ostenta el récord de la expulsión más rápida en una Copa del Mundo, ingresando en cambio, es el uruguayo Richard Morales. El jugador vio la tarjeta roja a los 3 minutos de haber entrado al terreno de juego, esto al minuto 83, en un partido contra Senegal durante el Mundial de Corea-Japón 2002. El futbolista con el registro de peso corporal más ligero en la historia de la Copa del Mundo es el japonés Takashi Inui, quien participó en la justa de Rusia 2018 con un peso oficial de tan solo 59 kilos. Como extremo izquierdo, Inui tuvo que enfrentar a defensores altos y muy corpulentos en dicha justa, pues los nipones chocaron con Colombia, Senegal y Polonia en fase de grupos y en octavos de final a Bélgica.
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0: Mensaje del arzobispo Jorge Carlos Patrón Wong.
1: Las vacaciones son un don de Dios para descansar, fortalecer la convivencia con la familia, crecer en las relaciones con los amigos. Podemos también visitar a familiares enfermos, a los papás o abuelitos ancianos. Es un tiempo para orar con el Evangelio de Jesucristo todos los días, vivir la Eucaristía con serenidad, recuperar la vida interior y la paz en el corazón. Hagamos de las vacaciones una gran bendición de Dios. Todo a Jesús por María, todo a María para Jesús. Dios te bendice.
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3: 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La 1:34.

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0: Vamos a arrancar con la segunda de Oliva cuando son las 2 de la tarde en punto. Tras los festejos por el triunfo de la selección mexicana de fútbol, subió a 4 la cifra de muertos en la Ciudad de México, así lo informó la Secretaría de Salud capitalina.
1: Las principales causas de atención fueron contusiones, fracturas, heridas, esguinces, intoxicaciones etílicas y crisis de ansiedad.
0: Festejos en toda la República Mexicana, en las plazas públicas de toda la República Mexicana por la victoria de la selección mexicana de fútbol. Lamentablemente, pues hay decesos, como acaba usted de escuchar. En la zona centro del estado, otro asesinato. El avance con Juan José Enríquez.
2: La mañana de este miércoles, un hombre fue asesinado a balazos en la colonia centro del municipio de Cuitláhuac. Los detalles en unos momentos en Oliva Noticias.
0: El Partido Verde Ecologista de México está presentando una reforma a la revocación de mandato. Habla el diputado local, Marcelo Ruiz.
3: Reunir las firmas de una décima parte de los electores veracruzanos es un esfuerzo logístico y ciudadano monumental.
0: Parte de lo que dice Marcelo Ruiz, la consejera presidenta de la Comisión Especial de Reglamentos del OPLE, María Fernández Sánchez, dice que en las elecciones del próximo año habrá candidaturas con nuevos partidos.
4: Ellos se integrarán al Consejo General, ya sea en la primera reunión de trabajo que tenga alguna de las comisiones que integran el Consejo.
0: En Jalapa, padres de familia protestan por supuesta agresión a menor de edad por parte de una profesora de cuarto grado, así lo refiere Víctor Armando Martínez, que es padre de este menor.
5: Mi hijo fue agredido por la maestra de cuarto, tanto psicológica como verbalmente.
0: Y hablaremos, por supuesto, del partido de la selección mexicana y de la visita de Inglaterra al Estadio Ciudad de México. Eso y más en la segunda, arrancamos.
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0: ¿Cómo está? ¿Cómo le va? Le saludo con gusto, soy Alejandro Aguirre Guerrero. Y le voy a contar las historias importantes del día cuando son las 2:03. Estamos como siempre, como todos los días, en redes sociales y en radio. Y es así como cubrimos el estado de Veracruz y el mundo. Estamos en Facebook, X, Instagram, YouTube, Canal 12 de Supercable y la página olivanoticias.com, además del WhatsApp abierto 2281-400-600 y la radio para todo el estado de Veracruz. Esta es la segunda de Oliva. Es la emisión multimedia y es tiempo de que arranquemos con la información.
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0: 3 personas fallecieron por asfixia en las inmediaciones del Paseo de la Reforma durante los festejos por el triunfo de México sobre Ecuador. Esta mañana la presidenta Claudia Sheinbaum dijo que instruyó a Rosa Isela Rodríguez, su secretaria de Gobernación, para brindar apoyo a las familias que se vieron involucradas en esto.
8: Por cierto, nuestra solidaridad, nuestro apoyo a 3 personas que ayer lamentablemente fallecieron. La jefa de gobierno va a dar conferencia, no sé si ella o su equipo, a las 10 de la mañana por esta situación aquí en la ciudad. Y una vez que tengamos más información, por supuesto, le informamos y siempre nuestro pésame. Y está la jefatura de gobierno en contacto con sus familias y hoy le di instrucciones a Rosa Isela para que también apoyen en todo lo necesario.
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0: En la línea telefónica nos toma la llamada para todo el estado de Veracruz, Enrique Bermúdez de la Serna. ¿Cómo estás, Enrique? No requieres presentación más que tu nombre. ¿Cómo estás? Gusto en saludarte. Buenas tardes.
9: ¿Cómo estás, Alejandro? Igual que todos los mexicanos, feliz de la vida del triunfo del equipo mexicano, que me parece que ofreció su mejor actuación en esa Copa del Mundo. Jugó muchísimo mejor que ante Sudáfrica, ante los checos, la Chequia, y muchísimo mejor que ante Corea. Fue la mejor actuación. Me parece que el Vasco soltó al equipo, que tiene un tremendo equilibrio, y aquí hay que destacar el gran trabajo de Javier Aguirre, no solo táctico, Alejandro, sino el aspecto mental y el aspecto humano. Ha hecho un grupo que es sensacional, un grupo muy unido, y los grupos unidos, los decisores sanos suelen dar cosas interesantes y dar lejos.
0: Oye, Enrique, se observa un grupo, como bien apuntas, pero se observa equipo, ¿no? No se observa que alguien quiera brillar más que el otro. Se observa eso, se observa compañerismo, se observa juego de grupo, pues, Enrique.
9: Es fútbol de opciones, lo que te decía, lo más importante de eso es que había conseguido un grupo unido. Cuando los decisores están unidos, siempre hay buenos resultados. Cuando hay desunión, cuando hay egoísmos, cuando hay vanidades, cuando hay celos, cuando unos quieren sobresalir más que los otros, no ocurre lo mismo. El México no tiene grandes individualidades como otras selecciones, pero su colectividad, su asociación, su conjunto y su unión hicieron que le doblaran un equipo que económicamente vale mucho más, que tiene a figuras jugando en el PSG, en el Chelsea. Todos no tenemos en ese nivel, pero bueno, se les pasó por encima. Pero también decir que tácticamente la estrategia del Vasco dobló al técnico argentino de Ecuador, que será un México agazapado contra golpe de México, que salió desde el primer momento a atacar, a tomar la iniciativa, a ir al frente, de ser el equipo que ponía imponía condiciones.
0: Oye, Enrique, ¿qué observas para adelante? Viene Inglaterra, viene el Azteca, viene las condiciones del Azteca, y viene a un México, a enfrentar a un México que está sólido como grupo y ni se diga en el aparato defensivo. ¿Qué observas en ese juego, Enrique?
9: En Inglaterra es un equipo de tremendo poderío, pues hay que señalarlo, Alejandro. Una selección muy poderosa. Hoy estaba perdiendo, con la República del Congo. O sea, tuvieron que esperar los 20 minutos para dar la vuelta con dos goles de Harry Kane. El segundo es un golazo impresionante, pidieron un cabezazo donde se descuidó la defensa del equipo británico. Pero se les puede ganar. Tienen que dar un partido, una actuación como la de ayer ante Ecuador, o mejor todavía, para poder doblar el equipo inglés. Creo que a los ingleses sí les va a pesar la altura, sí les va a pesar el smog, cosa que no ocurrió con Ecuador, dado que en Quito tienen una altura mayor, inclusive que la Ciudad de México, pero a los ingleses sí les va a pesar, y sobre todo les va a pesar el apoyo del jugador número 12, pero esos factores no tendrán ninguna influencia si México no tiene una gran actuación. Creo que el equipo está crecido, tiene una fuerza mental, es importante una conjunción que ya habíamos señalado enfáticamente, que es la parte más preponderante que ha trabajado el Vasco Javier Aguirre, un grupo muy unido. Por cierto, hoy les dio día tarde libre para convivir con la familia. Algunos lo critican, me parece que es extraordinario que los jugadores vayan, convivan con esposa, con los hijos, coman con ellos, tengan la relación que quieran, porque eso es sano, sin duda alguna, para el cuerpo y para el ser humano. Parece que el Vasco está siendo muy inteligente, pero un partido durísimo, Alejandro, durísimo, durísimo, más duro inclusive que el de Ecuador, pero se puede ganar. Te digo, hay factores que favorecen al equipo mexicano, y si juegan como lo hizo ante Ecuador o mejoran, no tengo duda de que México ganará en Miami el siguiente partido.
0: Pues Enrique, te mando un fuerte abrazo y aprecio nos hayas dado estos minutos para el estado de Veracruz. Enrique, gracias, fuerte abrazo.
9: Saludos a todos los jarochos, y ahí me tomaré un torito el cacahuata, los saludos de todos los veracruzanos.
0: Que así
9: vayamos a Veracruz, allá una buena sopa de mariscos.
0: Oye, Enrique, qué buena falta hace ya un equipo de primera acá en Veracruz de regreso, ¿no?
9: Pues sería sensacional, es una gran plaza. Yo me acuerdo que fui años y años a Veracruz a narrar allí en el estadio de Veracruz, y al Pirata Fuente, y era maravilloso ir a Veracruz, el trato de los veracruzanos, la alegría, el capsito de la parroquia, los mariscos allá en Boca, en fin, maravilloso, ojalá que se haga, me encantaría.
0: Te abrazo con fuerza y cariño, Enrique, gracias, muy buenas tardes.
9: Abrazo, Alejandro.
0: Gracias, es Enrique Bermúdez de la Serna, que muy amablemente nos toma la comunicación para todo el estado de Veracruz. Su análisis, ¿no?, sobre lo que ocurre con el partido de México contra Ecuador y con respecto a lo que se viene con Inglaterra. Ya observó ahí, escuchó usted el análisis de Enrique el Perro Bermúdez de la Serna. Son las 2:09. Retomamos el saldo, ¿no?, por los festejos ante el triunfo de la selección mexicana. Hubo muertos en la Ciudad de México, ya lo escuchábamos. Y el reportero Rodrigo Cerezo quedó atrapado bajo la multitud que se concentró por los festejos de la selección mexicana, por el triunfo de la selección mexicana, en los alrededores del Ángel de la Independencia. Rodrigo Cerezo no estaba ahí para celebrar, él llegó para cubrir los festejos por la victoria de la selección. Y durante horas recorrió Paseo de la Reforma, tomó fotografías, grabó videos, envió información. Y a las 10:50 de la noche, Rodrigo envió un audio de despedida a su familia. Es que quedó atrapado entre cientos de personas en el cruce de Reforma y Florencia. A unos metros del Ángel de la Independencia, poco antes había sido arrojado sobre unas niñas, después hombres, mujeres cayeron sobre él, hasta dejarlo sin poder levantarse, se desplomó en el cruce de Hamburgo y Florencia, si usted conoce la Ciudad de México y toda esta zona de Reforma. Logró sobrevivir el reportero Rodrigo Cerezo, a diferencia de otras tres personas que sí murieron, sí perdieron la vida. De momento esto ocurrió como en las estampidas, ¿no? Como en las estampidas. Así le pasó a Rodrigo Cerezo, tanta gente, tanta multitud, tanto amotinamiento por el festejo hacia el triunfo de la selección, que pasaban encima de las personas. Aquí habla Rodrigo Cerezo.
10: Papá, los amo, papá, los amo, papá. Esto está muy feo, papá, los amo.
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0: Ahí estaba el post, ¿no, Emanuel? Para la gente que nos sigue en redes, el post, a ver si lo puedes congelar ahí. Vamos a leerlo de Rodrigo Cerezo, reportero que fue a cubrir los festejos. Hoy pensé que me moriría en la cobertura de los festejos en El Ángel. Terminé en el suelo, encima de niñas y mujeres y con gente encima mío. Escuchaba cómo la gente se lastimaba, sentí cómo dejaba de respirar. Imagínense con toda la gente encima, ¿no? Le digo, es como una estampida. Cero protocolos, si tienen oportunidad de ir, desaprovechenla. Así dice Rodrigo Cerezo. Así la vivió. Este audio que le acabamos de presentar es el audio que envió su familia despidiéndose. Eso es lo que acaba usted de escuchar. Son las 2:11. Subió a 4, ya no son 3, la cifra de muertos por los festejos del triunfo de México en la Ciudad de México. La Secretaría de Salud, a nivel federal, a través de su titular Nadine Gassman, detalló quiénes son las víctimas. Un hombre de 44 años, una joven de 19 años también murió por los festejos, una mujer de 48 y un hombre que todavía no se identifica, habla la secretaria de Salud de la Ciudad de México.
1: Las principales causas de atención fueron contusiones, fracturas, heridas, esguinces, intoxicaciones etílicas y crisis de ansiedad. De todas las atenciones, lamentablemente ocurrieron 4 defunciones. Los 4 lamentables casos ocurrieron en las inmediaciones del Paseo de la Reforma. 3, como ya se ha informado acá, se debieron a asfixia. Se trata de un hombre de 44 años de edad, una mujer de 19 años y una de 38 años. Todas estas personas recibieron atención por los equipos paramédicos desplegados en el operativo del Paseo de la Reforma, recibiendo maniobras avanzadas de reanimación en su atención, traslado hospitalario y desafortunadamente fallecieron. El cuarto caso es un masculino de alrededor de 30 años de identidad todavía desconocida, que fue trasladado por estatus epiléptico, crisis convulsiva y sangrado de tubo digestivo. En el hospital presentó un paro cardiorrespiratorio del que no respondió a las maniobras avanzadas de reanimación.
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0: La presidenta Claudia Sheinbaum felicitó a la selección mexicana por su triunfo frente a Ecuador. Esto fue lo que dijo.
8: Bueno, primero felicidades a la selección, porque la verdad fue un gran juego, de primerísima, pues. Hay quien le gusta decir, y si hubieran hecho esto, y si hubieran hecho aquello, pero dieron todo en la cancha y con un profesionalismo excepcional. Y es un orgullo para todas y todos los mexicanos. En el primer triunfo de la selección yo dije, es que al que no quiera México le va a ir mal, de dentro y de fuera, porque nuestro país es algo extraordinario. Y algo muy bonito es el orgullo de ser mexicanos, el no sentirnos menos que nadie.
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0: Y la alcaldesa de Jalapa, Daniela Griego, celebró con entusiasmo el triunfo de la selección mexicana. Visiblemente animada por esta victoria, la alcaldesa Daniela Griego anunció que desde el arranque de esta etapa del torneo ellos van a continuar proyectando los partidos de la selección mexicana. O sea, el ayuntamiento de Jalapa va a continuar proyectando los partidos de la selección mientras esté viva dentro de la justa deportiva. Esto dice Daniela Griego.
11: Bien, me preguntaron al inicio, hicimos quiniela, yo dije 2-0 y la atiné, estoy muy contenta, la gente que, bueno, vino mucha gente hoy, teníamos que respetar un grupo y también la gente que estuvo afuera se pudieron poner también pantallas para que la gente pudiera estar pues bien disfrutando el partido. Y ahora vamos el domingo para pasar los resultados de Tinelli.
12: Se seguirán transmitiendo los partidos de México a lo largo de
11: la semana. Mientras México avance, seguiremos transmitiendo los partidos y la final. Entonces, bueno, todavía nos quedan algunos días más de fútbol.
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0: Y en Jalapa, cientos de aficionados celebraron el triunfo de la selección mexicana. Bailaron, cantaron, tocaron las trompetas, las matracas. Estas son las imágenes para la gente que nos sigue en redes sociales de los festejos aquí en la Plaza Lerdo de la capital veracruzana. A todo, celebrando con todo, como debe festejarse. Un triunfo, por supuesto, de la selección mexicana en estas condiciones y demás. Siempre la nota difícil pues es la gente que por algunas circunstancias se lastima dentro de estos festejos, pero hubo festejos en todo el estado de Veracruz, en plazas públicas y demás, al norte del estado y en Poza Rica, en el reloj de La Paz. Ahí están las imágenes para la gente que nos sigue a través de los festejos por el triunfo de la selección. Al sur, en Coatzacoalcos, en Minatitlán, en Acayucan, en Tejistepec, en Zaragoza, en Cosoleacaque. También llenaron las plazas públicas después del marcador en el cual México ganó. Y ahí están los golpes, ya ve. Ahí estamos poniéndole una imagen donde se liaron a golpes. Es la parte complicada de estos festejos. Durante los festejos mundialistas en Jalapa, un joven sufrió un descalabro, ya que no alcanzaron a atraparla. Ya ve que se estila lanzarlos hacia arriba a algunas personas a manera de festejo. Pues en uno de esos festejos lastimaron a una persona porque no la atraparon. La lanzaron al aire y cayó. En el centro histórico de Orizaba, lo que comenzó como una celebración por la victoria de la selección mexicana sobre Ecuador terminó con momentos de tensión porque un grupo de jóvenes pues protagonizó una riña en plena vía pública. Eso fue en Orizaba. La caída de esta persona, de esta joven, cuando fue lanzada hacia el aire fue aquí en Jalapa. Este altercado que le comento en Orizaba ocurre sobre la calle Madero, a un costado del Parque Apolinar Castillo, de acuerdo con testigos. Los jóvenes presuntamente alcoholizados comenzaron a discutir hasta llegar a los golpes. El incidente quedó grabado en videos que circulan en redes sociales como el que le acabamos de presentar con las imágenes y demás. Son las 2:17, es tiempo de una pausa. En redes sociales lo que más se mueve, por supuesto, es la victoria de la selección mexicana, el resultado de Inglaterra que sufrió, como bien lo decía Enrique el Perro Bermúdez hace unos minutos con nosotros. Sufrió para ganar, ganó Inglaterra, venció a Congo y ahora Inglaterra viene a la Ciudad de México a enfrentar a la selección mexicana. Inglaterra es un equipo, sí, es un buen grupo con grandes seleccionados, pero dependen en un buen porcentaje, no en todo, en un porcentaje del delantero que tienen, el gran Harry Kane, ¿sí? Un poquito como le pasa a un muchote, como le pasa a Argentina con Messi. Hay cierta dependencia hacia ciertos jugadores y a algunas selecciones les pasa, ¿sí? Y hay que prepararlas para que puedan pues seguir adelante sin esa figura. El caso de Inglaterra depende mucho de Harry Kane. O sea, es un equipo de todas formas muy fuerte, que además ya está favorito en las apuestas, es el favorito a ganar. Pero bueno, pues se le puede competir bastante, incluso ganar en la Ciudad de México bajo las condiciones del Estadio Ciudad de México y de la gente. Son las 2:19. Hacemos una pausa y regresamos.
13: Aumenta a 2,295 el número de fallecidos en Venezuela a una semana de los terremotos. Disminuyen 20% llamadas de emergencia por violencia familiar en la Ciudad de México durante partidos de la selección mexicana, revela el C5. Fallece el automovilista agredido por una multitud tras atropellar a 17 personas en Cabo San Lucas. Suman 5 días de búsqueda del tigre de Bengala que escapó en el Estado de México.
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0: Son las 2:22. La Guardia Nacional desplegó a 300 elementos para vigilar las carreteras federales de Veracruz durante las vacaciones de verano. Este operativo busca prevenir incidentes y accidentes de tránsito, proteger a los usuarios de las vías de comunicación. Quien lleva las riendas de esta corporación, general de brigada Roberto Bernal, dice que la estrategia contempla patrullajes, instalación de puestos de seguridad, estas operaciones que se ejecutan mediante un sistema de colaboración con todas las autoridades.
23: La nación es todo el estado de Veracruz, sí.
24: Ahorita ya viene la temporada vacacional de verano, ¿ya tiene listo usted el operativo de seguridad en carretera?
23: Así es, sí, tenemos un plan establecido, todo es en coordinación con el estado, con las demás autoridades federales y estatales y municipales. Y efectivamente es dentro de nuestras funciones, vamos a cumplir y a salvaguardar las
25: ¿Cuántos
23: carreteras.
25: ¿Cuántos elementos de la corporación en el operativo?
23: Tenemos cerca de 300 elementos. Sí.
26: ¿Qué operativos implementan en carreteras, no?
23: Sí, así es, en carretera. Ya tenemos nuestro despliegue, tenemos nuestro personal que es de vías de carreteras.
26: ¿Cuánto personal y qué recomendaciones hacen a la población?
23: No, simplemente la precaución, ¿no?, en el manejo, y va a haber gente de nosotros en todas las carreteras. Ahora,
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0: Vamos con Juan José Enríquez a la zona centro. Juan José, ¿qué nos tienes? Buenas tardes.
27: ¿Qué tal, Alejandro? Muy buenas tardes. Para informar que un hombre fue asesinado a balazos durante la madrugada de este miércoles en pleno centro del municipio de Cuitláhuac, luego de ser atacado por sujetos desconocidos. Los hechos ocurrieron sobre la avenida 3, entre las calles 9 y 11. Hasta el momento, la víctima permanece en calidad de no identificada. Las detonaciones de arma de fuego despertaron a decenas de habitantes de la zona, quienes alarmados solicitaron el apoyo de los cuerpos de emergencia a través del número de emergencia 911, mientras el sonido de los disparos rompía la tranquilidad de la madrugada. Paramédicos arribaron al sitio para brindar los primeros auxilios. Sin embargo, al revisar al hombre, confirmaron que ya no contaba con signos vitales debido a la gravedad de las heridas producidas por los impactos de bala. Elementos de distintas corporaciones implementaron un operativo y acordonaron el área para preservar la escena del crimen, mientras se restringía el paso de peatones y automovilistas en ese sector del centro de la ciudad. Más tarde, personal de la Fiscalía Regional y peritos en criminalística realizó las diligencias correspondientes, se recabaron indicios y ordenaron el levantamiento del cuerpo para su traslado al Servicio Médico Forense de Córdoba, donde se espera que sea identificado de manera oficial. Las autoridades ministeriales iniciaron una carpeta de investigación para esclarecer el homicidio, establecer el móvil del ataque y dar con el paradero de los responsables. El crimen generó preocupación entre vecinos y comerciantes de la zona de Cuitláhuac, quienes fueron sorprendidos por la violencia registrada a escasos metros de viviendas y negocios en uno de los sectores más transitados de este municipio. Hasta el momento no se reportan personas detenidas por estos hechos y las investigaciones continúan para determinar cómo ocurrió el ataque y la identidad de los agresores. Alejandro, este es mi reporte.
0: Gracias, Juan José Enríquez, desde la zona centro, cuando son las 2:26. El segundo periodo ordinario de sesiones, que corresponde al segundo año en el Congreso de Veracruz, concluye con resultados, dice Esteban Bautista, el diputado Bautista, positivos. Esto fue parte de lo que destacó en cuanto a la finalización del segundo periodo ordinario del Congreso de Veracruz.
2: Aprobamos iniciativas que benefician, por ejemplo, lo de la bursatilización. ¿Quién no le conviene que el Estado finiquite una carga de deuda? Eso, pues, quizás pocas veces lo comentan, ¿no? Pero son muchos millones de pesos que el Estado va a poner para que los ayuntamientos tengan solvencia económica. Es la sociedad la que debe de calificar. Yo puedo ponerme un 10, pero la sociedad es la que tiene mejor percepción. Yo respondo por mis actos. No soy diputado de espejitos, que se está viendo mi círculo social, que esté opinando, usted va bien, y que tal si la percepción social es negativa. Presenten iniciativas que beneficien a la gente, que tengan viabilidad.
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0: El Grupo Legislativo del Verde en el Congreso ha presentado una iniciativa para reformar el artículo 15 de la Carta Magna de Veracruz, esto que es en materia de revocación de mandato. El propósito del Verde es precisar disposiciones para que los ciudadanos conozcan cuándo es de manera temporal, es la exactitud temporal para el tema de la revocación de mandato. Aquí habla el diputado Marcelo Ruiz.
3: Reunir las firmas de una décima parte de los electores veracruzanos es un esfuerzo logístico y ciudadano monumental. No podemos permitir que después de que miles de mujeres y hombres salgan a las calles, caminen sus colonias y manifiesten su voluntad, su esfuerzo termine siendo desechado en un escritorio jurisdiccional simplemente porque nosotros, los legisladores, dejamos una ley imprecisa. Por eso, en esta iniciativa dejamos plasmado de manera inequívoca que este 10% corresponde al total de la lista nominal de Veracruz.
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0: La diputada Ingrid Jenny Calderón ha presentado en el Congreso una iniciativa para reformar el artículo 48 de la Ley de los Derechos de Niñas, Niños y Adolescentes del Estado. La finalidad es establecer la obligación de autoridades estatales y municipales para difundir de manera impresa o digital, material didáctico como guías y manuales para los niños y adolescentes con trastorno de espectro autista.
4: No depende de un lugar donde se nace, las condiciones económicas o la lengua que hables. La inclusión debe de llegar a cada hogar de nuestro estado. Compañeros y compañeras diputadas, esta iniciativa que presento es un paso importante para una lucha que muchas familias han sostenido durante años y que hoy comienza a ser una realidad. El resultado de escuchar, aprender y caminar juntos a quienes durante mucho tiempo levantaron la voz para pedir comprensión, información y oportunidades. Pero también es un compromiso para seguir avanzando, porque no se pueden quedar atrás nuestros niños.
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0: Buscando fortalecer la protección de los derechos humanos de personas con adicciones, la diputada Naomi Gómez presentó una iniciativa para buscar algunas reformas a la Ley de Salud y la Ley de Funcionamiento y Operación de Albergues, Centros Asistenciales y similares.
5: Esto es precisamente el espíritu de esta iniciativa, fortalecer la supervisión de los centros de rehabilitación para quienes buscan una segunda oportunidad y la encuentren en un espacio seguro, con atención especializada y dentro del marco de la ley. Hace algunos meses, un caso de conocimiento público en mi tierra, en Minatitlán, puso de manifiesto la importancia de fortalecer la supervisión de los centros de rehabilitación, porque la rehabilitación nunca puede darse al margen de la ley ni del respeto de la dignidad humana. Cuando una persona busca una segunda oportunidad, el Estado tiene la responsabilidad de garantizar que ese camino se recorra con seguridad, con respeto y con pleno apego a los derechos humanos. No podemos permitir que la desesperación de una familia sea aprovechada por quienes actúan al margen de la ley.
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0: También buscando fortalecer los derechos de las mujeres gestantes durante el parto y reducir la mortalidad materna en Veracruz, Marielena Córdoba, diputada, presentó una iniciativa para reformar una fracción del artículo 17 de la Ley de Protección a la Maternidad en Veracruz.
1: Y no deberían de ocurrir nunca más. Dar vida es uno de los actos de amor más grandes que existen. Y así como traer un nuevo ser al mundo representa una enorme responsabilidad para la familia, también debe representar una responsabilidad para el Estado. Porque ninguna mujer debería poner en riesgo su vida y la de su bebé por no recibir atención inmediata. Las cifras son claras. Veracruz se mantiene por encima de la media nacional en muertes maternas. Tan solo en el 2025 se registraron 26 fallecimientos y de ellos 22 ocurrieron en instituciones públicas de salud.
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0: Hacemos una pausa, son las 2:32. Le comento que los rescatistas mexicanos están considerados entre los mayores expertos internacionales a la hora de enfrentarse a tragedias naturales. El Batallón de Atención a Emergencias del Ejército Mexicano ha estado presente en los últimos sismos, el de Chile, el de Japón, el de Turquía. Pero en los días que llevan en Venezuela, desde el mismo jueves por la noche, un día después del temblor doble que golpeó la zona norte del país, dicen que a falta de datos duros, oficiales o definitivos, la de Venezuela es una de las tragedias más graves a las que pues, la comitiva mexicana ha asistido. Fíjense nada más de qué tamaño hablamos, ¿no? Sobre todo porque los mexicanos pues, tenemos experiencia y más en este tema de brigadas de rescatistas y demás en sismos. Una de las tragedias más grandes, dice la brigada o las brigadas mexicanas que están por allá, por las proporciones del daño que son muy grandes. El destacamento mexicano suma ya 280 militares que están allá, además de otro contingente de casi 300 miembros de la Cruz Roja, equipos de bomberos y protección civil. Han llegado 3 aviones, 2 Boeing, una nave militar Hércules, según dicen las fuentes oficiales mexicanas, un grupo de más de 20 binomios caninos para trabajar sin descanso buscando sobrevivientes entre los escombros. Están estos caninos entrenados para detectar personas atrapadas bajo toneladas de concreto. Estos perros se han convertido en una pieza fundamental para el apoyo humanitario. La mayoría de los rescatistas de México están desplegados en el estado costeño de La Guaira, que fue el epicentro de la desgracia en Venezuela. El número de fallecidos por los terremotos en Venezuela ya se elevó a 2,295 oficiales. La cantidad de heridos también subió a más de 11,200, lo dice el presidente del Parlamento, Jorge Rodríguez.
6: Al día de hoy se contabilizan 2,295 personas fallecidas, 11,267 personas heridas. Estamos contando al momento 12,841 personas damnificadas y desde el día de hace 48 horas, la presidenta del Cielo, Ina Rodríguez, ordenó que se acelerara el proceso de llevar a las personas a campamentos transitorios con suficientes condiciones de habitabilidad, de salud, de atención en materia de alimentación, hidratación, atención de las niñas y los niños, atención de traumas, etcétera. Y estamos en este mismo instante en el proceso de abrir nuevos campamentos transitorios, dotarlos, colocar las duchas, colocar las camas, colocar los colchones y llevar a las personas damnificadas.
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0: Vamos a hacer una pausa, son las 2:35. Hoy, ahora que Inglaterra va a venir al Estadio Azteca o Estadio Ciudad de México, pues no traen buenos recuerdos para los ingleses el Azteca, porque hace 40 años fue cuando ocurrió la mano de Diego Armando Maradona. aquella con la cual Inglaterra queda fuera, queda eliminada frente a la selección argentina en México 86, aquello que después apodaron la mano de Dios, justamente la mano de Diego Armando Maradona. Bueno, pues 40 años después regresa Inglaterra al Azteca con ese recuerdo, con ese recuerdo. Y la última vez que México jugó contra Inglaterra fue hace 60 años. Y México jugó en Inglaterra, en Wembley, en el estadio, en el gran estadio histórico de Wembley, donde en aquel tiempo perdió México 2-0, hace 60 años. Así las cosas, 2:35, regresamos.
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0: Ya son las 2:38. La consejera presidenta del OPLE, del órgano electoral en Veracruz, Marisol Delgadillo, dio la bienvenida a las nuevas organizaciones políticas que a partir de este 1 de julio ya se incorporan al escenario político estatal. O sea, a partir de, pues sí, de este 1 de julio, ¿no? Justamente. Ya estos nuevos partidos políticos, antes organizaciones políticas, pues ya se incorporan a partir de hoy. Y pues Marisol Delgadillo los exhorta a privilegiar el diálogo y la construcción de acuerdos en beneficio de la democracia.
22: Bienvenida al escenario político del Estado de Veracruz. Sin duda tendrán que dar buenas cuentas a la ciudadanía veracruzana, finalmente, quienes son los han puesto aquí ya en esta mesa del Consejo General y pues representan a esa ciudadanía que son sus simpatizantes y pues sobre todo que van a ir a una contienda electoral y sin duda van a tener que convencer a la ciudadanía para que voten por ellos. Evidentemente, bueno, pues invitarles a que permanezca el diálogo y el respeto en la construcción de los acuerdos del propio organismo, ¿no?
28: ¿Qué lectura tiene el crecimiento de las fuerzas políticas en Veracruz?
22: Hemos tenido antecedentes, recordarán que en el 2020
15: 21, ya traíamos varios partidos, que los cuales fueron desapareciendo lamentablemente por no alcanzar el 3% derivado de la siguiente elección. Y bueno, finalmente es parte de del interés también ciudadano de tener opciones de participar de lo público, y pues sobre todo si eso también se transforma en participación ciudadana, pues invariablemente, pues bienvenidos a todos y todos a esta mesa de Consejo General, ¿no?
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0: A partir del 1 de julio, las nuevas fuerzas políticas que ya están en vigor a partir de hoy, que obtuvieron su registro formal, que pasaron de asociación política a partido político, ya tienen la facultad de ejercer plenamente sus derechos político-electorales y van a poder participar estos nuevos partidos políticos en la elección de mediados del 2027, ¿no? Donde recuerde que se renuevan diputaciones federales y diputaciones locales, se renueva el Congreso de Veracruz. Sobre esto habló la presidenta de la Comisión Especial de Reglamentos de Organismo Público Local Electoral, María Fernanda Sánchez.
16: Ellos se integrarán al Consejo General, ya sea en la primera reunión de trabajo que tenga alguna de las comisiones que integran el Consejo, o si llegáramos a tener primero una sesión de Consejo General, ahí es donde se integrarían.
17: ¿Estas cuatro son de algún punto en específico del Estado, consejera, o cómo se conformaron? ¿Cómo fue el proceso para conformarlas?
16: Digamos que las dos estatales, Antipopulismo y la otra del Partido Cardenista, ellas tuvieron que hacer 20 asambleas estatales. Entonces tienen una representatividad en todo el estado, esto con el objetivo de conformar un padrón de militantes de al menos 15.583 personas, que es lo que corresponde al 0.26% del padrón del estado. Eso por cuanto hace a las locales, y por cuanto hace a las nacionales, igual tienen que tener una representación, ya que hicieron asambleas en 200 de los distritos electorales federales.
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0: Y buscando garantizar legalidad y seguridad en los trámites que se realiza o que realiza la gente, el INE ha fortalecido los mecanismos para detectar documentos falsificados, especialmente credenciales para votar falsificadas, a través de herramientas tecnológicas. La vocal del Registro Federal de Electores en Orizaba, Lucero Gómez, dice que la revisión de documentos ahora es mucho más minuciosa.
18: El tramo de control que nosotros tenemos para detectar las credenciales apócrifas es en el momento de que la ciudadanía intenta presentarlas como válidas, ¿no? Al interior del instituto tenemos varios elementos y estamos debidamente capacitados para poder validar no solamente la identificación con fotografía, sino todos los documentos que la ciudadanía presenta para poder tramitar su credencial para votar, comenzando por ejemplo por el acta de nacimiento. Tenemos, por ejemplo, estamos bien capacitados para conocer todos los elementos de seguridad de las actas de las entidades federativas, que revisarles en sus tramas de seguridad, y en el caso de las de los documentos electrónicos, pues revisarlos desde las consultas en líneas para validar su autenticidad o no. En el caso de la credencial para votar, pues digamos que es una credencial que produce el Instituto Nacional Electoral. Es imposible no conocer todos sus elementos de seguridad.
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0: El PRI, que está posicionado aquí en Veracruz como la quinta fuerza política después de los resultados del 2025, está proyectando destinar el 60% de sus candidaturas a mujeres para las elecciones del próximo año. El reto del PRI en el estado es frenar la práctica, dicen, de enviarlas a distritos de baja rentabilidad electoral. Dalia Edith Pérez, titular del Organismo Nacional de Mujeres Priistas, dice que históricamente las contendientes han sido enviadas a zonas donde tienen escasas posibilidades de ganar y operando en el pasado como un mecanismo partidista para cumplir solamente cuotas de género. Habla Dalia Edith Pérez.
19: A través de seminarios de formación de liderazgos políticos de mujeres priistas, justo ahora estamos preparando un par de ellos, las fechas y las sedes se darán a conocer próximamente, porque la idea es que haya, como lo anunció Alejandro Moreno, un 60% de candidaturas de mujeres, no solo en el estado de Veracruz, sino a nivel nacional, pero que estas mujeres se presenten ante el electorado respondiendo a los bloques de competitividad. En efecto, no solo en nuestro partido, sino históricamente las mujeres han sido lanzadas a estas candidaturas luego de los mecanismos de paridad en sitios donde tienen pocas probabilidades de ganar y, bueno, pues el escenario es adverso.
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0: Enrique Rustrián anuncia su renuncia a la presidencia del Comité Municipal del PRI en Córdoba. Con esto pone fin a una etapa al frente de la dirigencia local del partido, cargo que asumió en septiembre del 2023. A través de un mensaje que ahí está para la gente que nos sigue en redes, el ahora ex dirigente municipal del PRI en Córdoba agradeció el respaldo, la confianza y el trabajo y dice que servir a la militancia del PRI fue un gran honor. Que todo lo que hizo tuvo sentido gracias al compromiso de quienes integran el PRI en Córdoba. Eso es lo que dijo Rustrián Villanueva.
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0: La posible regulación del servicio de transporte por aplicación en Veracruz, las aplicaciones del transporte en Veracruz, dicen que tiene que construirse mediante el diálogo y con un marco jurídico bien definido. Lo dijo el dirigente del Grupo Regional Independiente de Taxistas en Orizaba, Jairo Guarneros, tras las recientes declaraciones sobre la gobernadora que hizo la gobernadora sobre este tema de las aplicaciones para el transporte. El líder taxista dice que aunque es positivo que haya diálogo entre el gobierno de Veracruz y los conductores que responden a plataformas digitales, cualquier decisión tiene que sustentarse en la legislación vigente.
2: Yo creo que lo que tiene que hacer y es sugerencia, claro, lo que debía hacer la gobernadora, pues sí, es escuchar a su gente que está cercana, que es funcionaria y que de estos asuntos del transporte público lo conoce muy bien. Creo que no están viendo bien las cosas, están tratando de resolver la problemática del transporte público a partir de ocurrencias y me parece que no es la mejor manera de enfrentar un problema que, para ser justos, no lo creo totalmente ella, sino se lo heredaron, no solo Miguel Ángel Yunes, sino también se lo heredó Cuitláhuac, con todo ese desastre que se está viviendo dentro del transporte público de pasajeros.
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0: Vamos a hacer una pausa, 2:47, regresamos con más información.
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0: Estados Unidos no está en la posición de extenderlo 16 años, por lo tanto nos vamos a ir por el carril de la revisión anual por los próximos 10 años, que es la vigencia acordada del tratado. También les puedo informar a ustedes que el día 20 de julio vamos a tener la siguiente conversación, ahora sí ya revisión del tratado con nuestra contraparte norteamericana, ya tenemos prevista la fecha. Y bueno, ahí vamos a tener la oportunidad de avanzar para que la revisión, ahora sí ya prevista por el tratado que empieza el día de hoy, prácticamente, pues se lleve a cabo y podamos concluirla, pues, en un plazo razonable. No tenemos ni prisa, pero tampoco nos interesa que haya incertidumbres y por eso hay que tratar de llegar a un acuerdo sobre muchos temas con los que hemos venido trabajando.
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2: Las 2:51, Paulo César Monsalves. Hola, Paulo, coméntanos tus impresiones de lo que ocurrió. Buenas tardes.
3: Buenas tardes, Alejandro. Amigos, ¿cómo están? Buenas tardes. Bueno, bien mencionas ya lo que prácticamente toda nuestra nación conoce en cuanto a fútbol se refiere, el triunfo de anoche de la selección mexicana por 2-0 sobre Ecuador en los 16avos de final de la Copa del Mundo, un partido que resultó muy interesante, muy atractivo hasta el momento. Estarás de acuerdo conmigo, Alejandro, seguramente es el mejor que ha tenido México en cuanto a desempeño futbolístico en toda la Copa del Mundo, después de una hora de retraso por tormenta eléctrica que se presentó el día de ayer en el sur de la capital del país. Se tuvo que retrasar el inicio del partido, pero bueno, ya a las 8:00 p.m. inició a tambor batiente el equipo mexicano y rápidamente encontró premio, puesto que Julián Quiñones abrió el marcador al minuto 22 luego de un disparo al ángulo superior derecho de la meta ecuatoriana, y después en otra jugada 8 minutos después Raúl Jiménez puso el segundo en una jugada colectiva con Quiñones que levantó a los más de 80,000 aficionados congregados en el Coloso de Santa Úrsula. Luego de este resultado, México mantiene el sueño vivo y jugará el famoso quinto partido en esta edición con 4 victorias consecutivas, 8 goles anotados y sin recibir gol. Ahora espera, bueno, esperaba rival, ya tiene rival el equipo mexicano para la ronda de octavos de final del próximo domingo en el mismo escenario, y será la selección de Inglaterra, que el día de hoy, a temprana hora, derrotó con ciertos apuros 2-1 a la República Democrática del Congo en partido celebrado en Atlanta, Georgia. Recordemos que el ganador de ese duelo sería el rival de México en la ronda de octavos de final, y a pesar de que el Congo se puso adelante en el marcador el minuto 7 por conducto de Brian Sipenga, más tarde el equipo de Inglaterra empezó a presionar. Congo respondió muy bien. Para la gente que tuvo oportunidad de seguir el encuentro, no me dejarán sentir que el equipo del Congo tuvo serias oportunidades de gol, de incrementar inclusive la ventaja. Había momentos del partido de hoy en el que incluso el equipo congoleño generó suficientes oportunidades de gol de peligro que se veía más cerca el gol del Congo, el 2-0, que el empate de Inglaterra. Sin embargo, gracias a la calidad de Harry Kane, a los minutos 71 y 86 logró que el equipo de Inglaterra se levantara de la lona y ya prácticamente en la recta final del partido le dio la vuelta a un marcador que estaba rompiendo las quinielas. Finalmente se quedan con la victoria el equipo inglés y será el rival de México el próximo domingo a las 6:00 p.m. será el partido en el Estadio Ciudad de México, así que ahí está el armado. Veremos qué resulta de ese encuentro. Quiero pensar que si México tiene una actuación similar a la que tuvo el día de ayer y al segundo tiempo que tuvo frente a la República Checa o al equipo de Chequia, tendrá aspiraciones de derrotar al equipo inglés, que hoy lo volví a ver muy dubitativo contra el equipo del Congo. Sin embargo, si el desempeño del equipo mexicano se repite como el que tuvo frente a Sudáfrica en su presentación y posteriormente frente a Corea, donde obtuvo los goles pero le faltó mucho fútbol, cosa que sí tuvo anoche, entonces creo que si las cosas se mantienen como están hasta el momento, con el fútbol que brindó el día de ayer y decíamos el segundo tiempo frente a Chequia, tendrá posibilidades serias de derrotar a Inglaterra, pero si vuelve a jugar como lo hizo frente a Sudáfrica y a Corea del Sur, las cosas se pueden complicar. Veremos qué ocurre del partido del próximo domingo a las 6:00 p.m. en el Estadio Ciudad de México. Por otra parte, en este momento se encuentra en marcha el duelo entre las selecciones nacionales de Bélgica y Senegal. En este momento están jugando el partido correspondiente también a los 16avos de final de esta Copa del Mundo, y el equipo de Senegal está derrotando al medio tiempo 1-0 a Bélgica. Se está presentando

0: otra sorpresa. En este momento el partido se encuentra en la pausa de medio tiempo, pero Senegal está derrotando a Bélgica 1-0 con gol de Habib Diarra al minuto 25, así que veremos qué resulta de este enfrentamiento, si Senegal se mantiene con la victoria o bien Bélgica le da la voltereta tal y como ocurrió hace unas horas con el equipo de Inglaterra sobre la República Democrática del Congo. Para más tarde se jugará un partido más, Estados Unidos chocará frente a la selección de Bosnia y Herzegovina. El partido dará inicio a las 6:00 p.m. Estados Unidos es marcado claro favorito para vencer al equipo bosnio, pero nada está escrito en el fútbol y menos en esta Copa del Mundo, de tal manera que tendrán que jugarse al menos 90 minutos para definir al ganador de esa serie entre estadounidenses y bosnios. En los resultados del día de ayer, Alejandro, rápidamente, Francia derrotó 3-0 a Suecia, incluido un doblete de Kylian Mbappé, que llegó a 6 goles en esta Copa del Mundo, y por su parte Noruega derrotó 2-1 a Costa de Marfil. En este duelo, el segundo tanto de los vikingos fue obra de Erling Haaland, para convertirse en el primer jugador en la historia en anotar en sus primeras 3 titularidades en Copa del Mundo. Asimismo, su cuota goleador es impresionante al anotar 60 goles en 53 partidos con la selección de Noruega, es decir, ha hecho más goles con el equipo noruego que el número de llamados que ha recibido para jugar con esta selección. Así que ha sido impresionante los números de Erling Haaland con el equipo de Noruega. En los juegos para el día de mañana, España jugará frente a Austria a la 1:00 p.m. Portugal se verá las caras contra Croacia y tendremos un duelo en el que Cristiano Ronaldo se estará enfrentando a Luka Modric a las 5:00 p.m. del día de mañana, y también mañana a las 9:00 p.m. Suiza se enfrentará a Argelia. Así que es el panorama que se viene dentro de la Copa del Mundo para el día de mañana, y lo que decíamos, Alejandro, los partidos están muy cerrados, algunos de ellos se han cerrado bastante. El día de hoy lo estamos viendo nuevamente, Senegal está derrotando a la favorita Bélgica, hace un rato Congo hizo sufrir, sudar frío al equipo de Inglaterra, finalmente terminó derrotado, pero lo hizo sufrir demasiado, y bueno, veremos qué resulta de los enfrentamientos. De momento, el partido de Inglaterra frente a México está amarrado para el próximo domingo a las 6:00 p.m.
1: Y lo que son las cosas, Paulo, porque lo comentábamos hace unos momentos, en el papel el favorito es Inglaterra, las apuestas lo marcan como favorito en este orden, ¿no? Victoria de Inglaterra, empate o una victoria mexicana, en ese orden de probabilidades. Sin embargo, esta Inglaterra, como se observa, como se ve, con sus estrellas, con Kane y demás, pues se viene a meter a un estadio Azteca uno de los anfitriones, con un México jugando bastante bien, con mucha motivación, y con un México que no ha recibido gol, una marca de más de 90 años. Entonces, si bien es cierto en el papel y en los números, pues Inglaterra podría ser el favorito, tampoco hay una certeza de ello, ¿no? Independientemente de que Inglaterra no trae un buen recuerdo del Azteca, y de además, pues cuando ha venido Inglaterra a México, aquí tengo unos datos de este León Krause, pues ha perdido 2 veces y empatado 1. O sea, sí es un partido que se presta para observarlo y de alguna manera, si no parejo, sí con algunos chispazos de México que puede dar una sorpresa, Paulo.
0: Sí, estoy de acuerdo contigo, Alejandro, decíamos, si juega México como lo hizo anoche, las posibilidades de obtener un triunfo en ese duelo son suficientemente grandes. Si juega como lo hizo en los primeros 2 partidos especialmente, y en el segundo tiempo del juego frente a el cuadro checo, la situación se puede complicar bastante. Vino de menos a más esa selección mexicana, o viene de menos a más en esta Copa del Mundo. Eso es una buena noticia. Empezó dubitativo, ganó el partido frente a Sudáfrica, lo criticábamos, lo platicamos en su momento, el hecho de que había ganado México, pero no había jugado bien, lo hizo también contra Corea, pero no había jugado bien, y el primer tiempo del partido frente a Chequia, lo mismo, el equipo no jugaba bien, pero bueno, vino un cambio, no sé qué habrá ocurrido en el vestidor después de ese medio tiempo frente a los checos, que bueno, para el segundo tiempo, la cara y el comportamiento ofensivo del equipo mexicano fue diametralmente opuesto, de tal manera que en ese caso, México se levantó y bueno, se quedó con la victoria claramente sobre los checos y mantuvo la tendencia del partido de anoche. Jugó bien, jugó bonito, lucieron todos, creo que básicamente ningún jugador desentonó, y esa es una gratísima noticia. Me gustaría ver en el terreno de juego un poco más a Santiago Jiménez, un poco más a la Hormiga González, Alexis Vega. Creo que todos están respondiendo de muy buena manera y en mucho tiene que ver el manejo que le da Javier Aguirre a este grupo. De hecho, hoy por la mañana entrenaron Y para esta tarde, todos los seleccionados recibieron la tarde libre de parte de Javier Aguirre, de tal manera que se van a poder los jugadores reunir con sus familias o hacer lo que quieran durante al menos la tarde del día de hoy, y ya para las 8 de la noche tendrán que estar de regreso en el centro de alto rendimiento para volverse a concentrar de cara al próximo partido. Pero eso lo ha manejado muy bien Javier Aguirre, y creo que se está graduando como director técnico. Muchos, y yo soy el primero de ellos, cuestionábamos su capacidad al frente de la selección mexicana en las anteriores Copas del Mundo, pero creo que le ha llegado el momento de la madurez y lo está demostrando.
1: Sí, sin duda alguna, coincido contigo, Paulo. Pues nos vamos, gracias, buenas tardes. Paulo buenas César tarde. Monsalves con la información deportiva, Federico Ríos, Emanuel Romero, Edgar Salomón Flores, todo el equipo de Oliva Noticias, gracias, buenas tardes, provecho.
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10: Este miércoles continuará con 3 partidos la ronda de 16avos de final dentro de la Copa del Mundo 2026. En Atlanta, la selección de Inglaterra es amplio favorito para derrotar a la República Democrática del Congo. Para más tarde, en la que regularmente es casa de los Halcones Marinos de Seattle de la NFL, hoy será el escenario en el que Bélgica y Senegal se vean las caras en la disputa del acceso a la siguiente fase. El juego será en Seattle, Washington, y dará inicio a las 2 p.m. Y finalmente, Estados Unidos disputará el último boleto del día para los octavos de final, enfrentando a Bosnia y Herzegovina. El conjunto de Mauricio Pochettino busca revertir una pésima racha de 7 derrotas en sus últimos 8 partidos de eliminación directa en el Mundial. Estados Unidos contra Bosnia será en San Francisco, California, y dará inicio a las 6 p.m. El 1 de julio de 2014, Estados Unidos y Bélgica se enfrentaron en los octavos de final del Mundial de Brasil 2014. Aunque el equipo estadounidense quedó eliminado tras caer 2-1 en la prórroga, el portero Tim Howard ofreció una de las mejores actuaciones individuales de la historia del torneo, registrando la cifra récord de 16 atajadas en un solo partido mundialista.
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0: chiarico de Magic Sound Wolf. Lo que te acabo de presentar. ¡Ay, qué rico! Los WhatsApp 2288-15-1049, ya saben, con Papollo. Buena tarde, dice. Compláceme con la canción de Matamoros Querido de Rigo Tobar. Saludos para la familia Álvarez de parte de Alan Álvarez en Jilotepec, Veracruz. Saludos, dice. Mándale un besito a la socia. ¿Cómo no? Le mandamos un besito a la socia. Que hoy anda de vacaciones. Hoy se tomó el día. ¿Eh? Mañana, el jueves, ya estará por acá la socia. Pero hoy anda de vacaciones. Buenas tardes.
1: Buenas tardes, amigo. ¿Cómo pasó? Pollo, que una canción de también era de Lucerito. Soy Víctor Carmona. Aquí manda el patrón 104.9 FM con mi amigo. 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Y aquí manda el patrón 104.9 FM con mi amigo Compa Pollo.
0: Ah, yo hablando aquí, y yo dije, ¿qué pasó? ¿Por qué no me oigo? Oye, muy bien, Lucerito, ya lo sabes. Ya lo sabes.
2: De Rookie. Me las pides, te las pongo.
0: Ahí está, ahorita ponemos la canción de Rigo Tobar. Mi matamoros querido, aquí está. Mientras tanto, los temerarios. Me las pides, te las pongo.

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9: Saludos a Normita Medina, le mandamos un saludo hasta Querétaro. Querétaro, compadre. Le mandamos un saludo muy en especial a Normita Medina, que anda ahorita descansando después de una jornada laboral muy, muy cargada, ¿verdad? Ahí le mandamos un saludo. Dice, buenas tardes, Federico Ríos, vamos que le pones amor a la radio. El buen Roberto desde Coatepec, ponme la canción de Muñequita Fea con los Tepos, porque en Coatepec manda el Patrón FM. Les mandamos un saludo. Dedícame una canción, mi pollo, la de... ¿Qué? Dice Den Muñoz para el Cargas en Llano Grande y a toda la familia. Dice, te estamos escuchando, súbele mi pollo. Ok, perfecto. Para el Timmy en la Jayapan. Que ya le cayeron la movida. ¿Pero por qué? ¿Por qué le hacen eso al Timmy? ¡Saludos!
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0: 9.
1: Seguimos recibiendo los mensajes al WhatsApp 2288151049. Buenas tardes, buenos días, buenas noches.
2: Buenos días, buenas tardes, buenas noches, compa Pollo. Saludos, porfas, aquí para la banda de la carnicería, la esquina que domina. Plácenos con una bonita canción, porfas, de claro, Los Rieleros del Norte. El tema se llama Menortía, para escucharla aquí en la carnicería, la esquina que domina, de parte de Alex Fernández, la capital del botín, tierra del calzado y la cantada, Naolinco, Veracruz.
1: Eso, me Alex.
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0: Tarde, buenas tardes, buenos días, buenas noches.
1: Buenas tardes, Chicken Boy, como pasó? Que la escucha del patrón 104.9, así es, se la pongo para hacer algo. Cortadas con la misma tijera.
0: Vicente
1: Fernández,
0: claro que sí.
1: El patrón 104.9, con la voz que le pone sabor a la radio, Federico Río, compa Pollo.
0: Eso.
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0: Las 3:30.
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2: Hola, ¿cómo les va, mi gente batallosa? El Patrón FM, linda tarde para todos. Soy Citlali García, la jefa, les cuento acerca de los famosos. El cantante Peso Pluma y la conductora ecuatoriana Alejandra Jaramillo protagonizaron un intercambio amistoso durante una transmisión en vivo, previo al partido entre México y Ecuador en los 16avos de la final del Mundial 2026. Jaramillo defendió las posibilidades de la selección ecuatoriana, destacando a sus defensores William Pacho y Piero Hincapié, mientras el intérprete de Corridos Tumbados respaldó al Tri con un contundente "va a ganar México". El video se viralizó rápidamente en redes sociales, generando reacciones entre aficionados de ambos países. La cumbia vivirá una noche histórica con el arranque de Leyendas de la Cumbia, una gira que reunirá a los socios del ritmo y la sonora dinamita de Lucho Argaín. Se trata de las agrupaciones más emblemáticas del género, que suman más de 130 años de trayectoria musical. Dicho tour recorrerá México, Estados Unidos, Centroamérica y Sudamérica, con un espectáculo que promete reunir generaciones a través de los éxitos que han marcado la historia de la música tropical. El inicio de la gira está programado para el 21 de febrero en el Auditorio Nacional, recinto donde ambas agrupaciones compartirán escenario por primera vez. En Oliva Noticias, Citlali con las estrellas del mundo del espectáculo.
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0: Seguimos, señores y señoras, recibiendo sus saludos, sus mensajes. Ya lo saben, me las pide, se las pongo. Hoy aquí en el lugar de Jimenita Melgar, que le mandamos un saludo. Oye, mi pollo, ponme una canción del trono, mi cielo de estrellas. Escuchamos en Amatitla, donde manda el patrón FM. Saludos, buena tarde. Mi pollo, aquí te estamos escuchando. Ponme la canción de Gerardo Reyes. Me llamo Siri, aquí en la colonia Hidalgo del Puerto. Saludos, Siri, ¿cómo estás? Buena tarde. Te mandamos un saludo, claro. Ahorita te buscamos una canción. Salúdame para el Timmy de la Jayapan, que anda en la movida. ¿Qué anda haciendo el Siri? Ah, no, el Timmy. Buena tarde.
1: Un gusto estarte escuchando, mijo. Todos los días. Luego no me estoy reportando todos los días porque digo, vaya yo a chocar. Pero hola, aquí estamos escuchándote, mijo. Oye, por favor, una canción del Poder del Norte, ni que hola valieras tanto. Por favor, bonita tarde.
0: Bonita tarde. Tú mándame mensajes todos los días. No, hombre, ¿cómo crees? ¿Por qué me voy a chocar? Al contrario, qué bonito que me llamen, que me escriban, que me manden saludos. Ya sabe, qué bonito. Saludos muy especiales a la güera.
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0: ¿Qué hubo? Buenas tardes.
1: Como pollo, buenos días, buenas tardes, buenas noches. Oye, porfa, complácenos con una canción de Grupo Brindis, entre tú y yo, que andamos vendiendo las nieves. Y un saludo para mi hija Quetzal, mi hijo Oliver, de parte de Jesús. Y aquí en San Miguel manda al patrón 104.9. Súbele, como pollo.
0: ¡Saca las nieves, Jesús!
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0: Las 3:40, aquí está. Grupo Brindis, entre tú y yo, disfrútala.

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16: ¡Ay! Señoras y señores, seguimos. Ya nada más nos quedan 15 minutos de programa. Se va de rápido, de boleto. Buenas tardes, buenos días, buenas noches.
17: ¿Qué tal, Pollo? Buenas tardes.
16: Buenas tardes.
17: ¿Me puedes poner una canción? De
16: claro.
17: La de Acapulco Tropical, Mar Sagrado.
16: Mar Sagrado.
17: Aquí manda El Patrón 104.9 FM con El Pollo.
16: Eso pues.
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16: Las 3:46.

0: 33:48, buenas tardes.
1: Hola, pollito, buenas tardes. ¿Me podrías poner, por favor, La Chica del Este?
0: Claro.
1: Que tengas buena tarde, muchas gracias.
0: A ti, buenas tardes.
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0: Efectivamente, Federico Ríos, la voz que le pones ahora a la radio. Aquí seguimos, buena tarde, 3 de la tarde, 52 minutos. Le mando saludos para mi buen amigo Andrés, el famoso DJ Loquillo. Déjame buscar la rola, compadre, Saludos a Anabel, le mandamos un saludo. Muchas gracias a mi gente que nos sintoniza ya en Actopan, ahí en la Bocana, la Bocanita, creo que se llama, ¿no? Saludos muy especiales para Silvia. Muchas gracias, Silvia. Saluditos, buena tarde también, excelente viernes. Dice, no, miércoles. ¿Por qué dije viernes? No entiendo. Saludos, buenas tardes.
1: Buenas tardes, buenas noches.
0: ¿Qué pasó? Buenos días.
1: Hey, por ahí te compartimos el video de Chiqui Boti.
0: Ah, sí, ya lo vi. Qué bárbaro.
1: Un abrazo con Papoyo de parte de el Boti y su hijo Chiqui Boti.
0: Claro que sí.
1: Suéltanos la canción de Grupo Firme. Ajá. El amor de su vida.
0: Órale.
1: Aquí me recomienda el patrón 104.9 con el compa Pollo, el único que le pone sabor a la radio.
0: Eso.
1: En esta linda tarde de miércoles.
0: Miércoles, ¿verdad? Miércoles.
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0: con el favor de Dios, mañanita 10 de la mañana, aquí estaré con todos ustedes, desde luego poniéndole sabor a la frecuencia 104.9. Buenas tardes.
1: Pollo, buenas tardes. Podría complacerme con una canción, Se Veía Venir, de Grupo Firme. Órale. Escucharla aquí en el taxi 76 de Tierra Colorada, que te sintonizamos todos los días, y aquí en Tierra Colorada manda el patrón 104.9 FM. Súbele, compa.
0: Súbele, compadrito. Buenas tardes, ahí está, desde luego, la rola que me estás pidiendo.
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0: Vaya que sí es cierto. Nos vamos, señores y señores. Dios los bendiga. Coman rico, sabroso. Aliméntense sanamente, come frutas y verduras. Lávate las manos después de ir al baño. Buenas tardes.
1: Compa Pollo, buenas tardes.
0: Buenas tardes. El
1: Brujito de Taliscoya, en ¿qué Veracruz?
0: ¿Qué pasó, Brujito?
1: Donde manda el patrón 104.9. Quisiera pedirte el favor si me puedes dedicar la canción de Mi alma te espera con Guardianes del Amor.
0: Ah,
1: por
0: claro.
1: Favor.
0: ¿Cómo no? Échale,
1: mi pollito.
0: Hola, mi Brujito, ¿cómo no? Nos vamos, gracias, buena tarde.
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0: Mañana aquí estoy en punto de las 10 de la mañana en las viejas del patrón. ¡Buena tarde!

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8: La selección de Noruega derrotó el día de ayer por 2-1 a Costa de Marfil para lograr su boleto a octavos de final del Mundial 2026. El segundo tanto noruego fue obra de Erling Haaland al minuto 85 para permitir al cuadro vikingo imponerse en un duelo en el que los marfileños fueron mejores en el desarrollo de juego, pero que carecieron de contundencia. Ahora Noruega tendrá como rival a Brasil en la fase de octavos de final. Uruguay es considerada la mayor decepción de la Copa del Mundo 2026 tras la fase de grupo, al ser la única selección de la Conmebol eliminada y tras no poder ganar ni un solo partido en la primera ronda. El equipo charrúa no cumplió con las altas expectativas generadas. Al polémico empate a 3 que se presentó el pasado sábado 27 de junio entre Argelia y Austria durante la fase de grupos del Mundial 2026, se le ha llamado el Pacto de Kansas City. Argelia y Austria sabían de antemano que con un empate ambos calificarían a 16avos de final, por lo que no se exigieron al máximo y al final con ese resultado Irán quedó eliminado. Pese a las críticas de la afición y prensa, al final del partido ambos técnicos descartaron que existiera un acuerdo previo para empatar.
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1: En el tiempo de vacaciones podemos dedicar más tiempo a la oración, a la lectura de libros que nos hacen crecer humana y espiritualmente. Podemos meditar el Evangelio cada día, descubrir la sabiduría contenida en la Biblia y así lograr un sano equilibrio conmigo mismo, con los demás y aquello que me rodea. Como haría a todos discípulos misioneros de Jesucristo, Dios te bendice.
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4: La selección con más finales perdidas en la historia de la Copa del Mundo es Alemania, con un total de 4 subcampeonatos. En 1966 cayó ante Inglaterra, en 1982 frente a Italia, en 1986 ante Argentina y en 2002 contra Brasil. El 1 de julio de 2026, en el estadio Wall Stadium de Frankfurt, Francia eliminó a la pentacampeona Brasil 1-0 en los cuartos de final. El partido es recordado por la magistral exhibición de Zinedine Zidane, quien orquestó la victoria con jugadas mágicas y asistiendo a Thierry Henry para el único gol del encuentro. El récord histórico de más penaltis atajados en la historia de los mundiales está compartido por 4 guardametas, cada uno con 4 penaltis detenidos. Ellos son el argentino Sergio Goycochea en Italia 1990, el alemán Harald Schmacher, 2 en España 1982 y 2 más en México 1986, y los croatas Daniel Subasic y Dominik Livakovic, el primero en Rusia 2018 y el segundo en Qatar 2022.
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0: Mensaje del arzobispo Jorge Carlos Patrón Wong.
1: El tiempo de vacaciones es un momento providencial para comprometernos en buscar y encontrar a Dios, meditando cada día el Evangelio, orando con Jesús Eucaristía, leyendo libros de crecimiento espiritual y humano. Las vacaciones es un tiempo para disfrutar la convivencia con la familia, la plática con los amigos. Podemos visitar a los familiares enfermos o ancianos. Disfrutemos las vacaciones haciendo el bien, viviendo un apostolado activo. Todo a Jesús por María, toda María para Jesús. Dios te bendice.
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